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0: Ahí teníamos a U2, quienes además estuvieron compartiendo con seguidores y seguidoras de la banda en Ciudad de México hace unos días, grabando un video musical de su nueva canción Street of Dreams, que supuestamente hará parte de lo que será el próximo trabajo discográfico de la banda, aparte de los dos EPs que han publicado hasta la fecha. Así arrancamos esta segunda hora de Radioactivo Boy Request, el programa del Planeta Rock en el que usted es protagonista, enviando mensajes de voz al 300-534-0776. Si todavía quiere pedir su canción para esta noche de viernes, tiene tiempo. Mi nombre es Catalina Bernal, por si hasta ahora nos estamos conociendo y quiero saber qué quieren escuchar. Hola.
1: Hola, hola, mi querida Cata, muy buenas noches.
0: Hola.
1: Qué gusto saludarte.
0: Igual.
1: Y enviarte esta nota de voz.
0: Cuéntamelo.
1: Un abrazo a la distancia y estamos acá preparándonos para la rumba nocturna, pero mientras tanto,
0: Dios mío,
1: quería pedirte un grandísimo favor.
0: ¿Cuál?
1: Algo de Rammstein, por
0: eso,
1: favor. Algo que nos ponga a vibrar. La que más te guste y la que nos puedas poner. Muchas gracias, Cata. Feliz, feliz, feliz noche.
0: Uy, qué montón de energía. Reviví en este viernes. Listo, Rammstein en segundos, pero antes.
2: Hey, hola, hola, hola, Juan Andrés. Buena tarde,
0: hola,
2: Cata.
0: Andrés.
2: ¿Cómo vas? ¿Todo bien? Ahí para aprovechar la tarde en español, ahí este.
0: ¿Qué?
2: ¿Tienes
0: ¿cuál?
2: Ahí Gol de mi corazón de Doctor Crápula?
0: Vamos.
2: Gracias. Buena tarde. Un abrazo.
0: Están 97 días del Mundial. Abrazos para ti. Aquí está Doctor Crápula. Ya estamos preparando todo. No, ya estamos listos para lo que viene con la Copa del Mundo. Esto es Radioactivo by Request.

0: ZZ Top en Radioactivo by Request. Este programa en el que usted es protagonista. Puede pedir sus canciones al 300-534-0776. Siempre hago el mayor esfuerzo para poner la mayor cantidad de canciones que se pueda. Así que vamos a hacerlo en esta edición de viernes y espero que usted la esté disfrutando. Recuerde mañana, Rock and Gol de Radioactivo con las semifinales del fútbol colombiano. Tolima Atlético Nacional, 6 de la tarde. Y Santa Fe Junior a las 8:30 de la noche. Y el próximo lunes festivo, desde muy temprano, tenemos Stage Radioactiva. Conciertos icónicos vamos a tener en el Planeta Rock para que usted acompañe su lunes festivo. Música en vivo en el FM en Bogotá, en Medellín o en cualquier parte de Colombia y del mundo a través de radioactiva.com. Vamos a tener a Megadeth, a Korn, a The Doors, a Queen, a Aerosmith. Así que ya lo sabe, para el próximo lunes festivo. Vamos de una vez con sus pedidos musicales. 305-34-0776. Así está nuestro WhatsApp en este momento. Hola.
1: Hola, Cata. Buenas noches.
0: Buenas.
1: Te saludo, Víctor, desde Victor. Manizales, en una tarde-noche lluviosa, típica de esta ciudad.
0: ¡Wow!
1: Me gustaría que me ayudaras con una canción. Quisiera escuchar Creep de Radiohead.
0: ¡Listo!
1: Que tengas una feliz noche.
0: Igualmente.
1: Oye, y no me olvides con unas boleticas para...
0: ¿Para qué?
1: Fito Páez en Manizales.
0: Ah.
1: Si hay alguna posibilidad, me caería muy bien.
0: Bueno, vamos a hacer esa gestión a ver qué podemos hacer para nuestros oyentes y nuestras oyentes en Manizales. En segundos, Radiohead, pero antes.
2: Hola, Catalina, ¿cómo estás? Buenas noches.
0: Todo bien, hola, buenas noches.
2: Acá disfrutando un bello y hermoso tráfico de Bogotá.
0: No importa, ¿no? Cuándo bueno,
2: ahí vamos. Cata, me gustaría escuchar All the Same de The Sick Puppies, si es posible.
0: Claro que es posible.
2: Muchas gracias. Chau.
0: Gracias a ti, aquí está Sick Puppies en Radioactiva by Request.

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0: Ahí teníamos a The Kinks en Radioactiva, el Planeta Rock. Ya sabe que estamos al aire en el FM, en Bogotá y en Medellín, y donde sea que usted se encuentre, en radioactiva.com, a través de la aplicación gratuita de Radioactiva. Conectamos con muchos y muchas más de ustedes. Mañana muy temprano en la mañana, desde las 8 de la mañana con Champion, escucharemos lo menos peor del gallo en Radioactiva, todo lo que ocurrió en este programa de las mañanas del Planeta Rock durante esta semana que agoniza. Y a las 12 del día nos encontramos con las 20 canciones más importantes del Planeta Rock en el Rock 20, 12 del día como todos los sábados. Vamos con sus pedidos, 305-340-0776, porque este programa no tiene ningún sentido sin ustedes. Hola.
1: Hola Cata, ¿cómo vas?
0: Todo bien.
1: ¿Me complaces con Californication de Red Hot Chili Peppers?
0: Claro. Gracias. Que sí, vamos con los Red Hot Chili Peppers, pero antes.
2: Y buenas tardes, con Álvaro Giovanni Castiblanco. Hola, nuevamente acá desde los trancones de Bogotá, trabajando con las aplicaciones. ¿Existe la posibilidad de colocar una de Queens of the Stone Age?
0: Claro que sí.

0: 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Son las
1: 7:40 en el Planeta Rock.
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0: Y vamos cerrando esta edición de viernes en Radioactivo I Request, pero la música no acaba aquí, por favor. Quédese con el Planeta Rock y acompañe su noche de viernes con canciones que le proponemos hasta la medianoche y durante toda la madrugada. Y volveremos a encontrarnos a las 8 de la mañana con lo menos peor del gallo, a las 12 del día. Ahí estaré yo con ustedes en el Rock 20 de Radioactivo, como todos los sábados. Gracias por su compañía, por tomarse el tiempo de saludar, de escribir a través de nuestro WhatsApp, que siempre está abierto para ustedes. 300, téngalo ahí presente, 534-0776. Si no le alcancé a poner su canción, por favor, le ofrezco una disculpa y le espero el próximo martes a las 6 de la tarde en otra edición más de Radioactiva by Request. Recuerde, mañana doble rock and roll con las semifinales del fútbol colombiano a partir de las 6 de la tarde. El próximo lunes, desde muy temprano, tendremos Radioactiva, Stage Radioactiva, nuestro especial de música en vivo. Tenemos conciertos de Megadeth, Queen, Aerosmith, Korn y demás. Esto será el próximo lunes festivo. Es todo por ahora. La invitación es para que se queden ahí con Radioactiva y con los pedidos musicales que vienen a continuación. Hola.
1: Activa, ¿cómo están? Me gustaría hoy escuchar un tema que hace rato no escucho, que se llama Break Stuff de Limp Bizkit.
0: Listo,
1: muchas gracias.
0: Gracias a ti, pero antes.
2: Hola, Cata, ¿cómo andas? ¿Qué tal?
0: Hola.
2: Radioactiva y Request.
0: Todo bien.
2: Acá como para esta atardecer soleadito.
0: ¿Qué ponemos?
2: Un Linkin Park con QWERTY.
0: ¡Listo!
2: O con Figure 9. Dale, saludos.
0: ¡Listo! La banda campeona del mundial del rock en Radioactivo. Aquí está Linkin Park. Faltan 27 días para el mundial. Jugaremos con el rock and roll de Radioactivo y con el Planeta Rock. Buenas noches. Mañana les espero 12 del día en el Rock 20.

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0: 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Son las
1: 7:57.
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1: 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Son las
2: 8:55 en el planeta Rock.
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5: 8:57 en Radio Activa.
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13: 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Son las
5: 8:58, ya viene más rock and roll con las niñas lindas.
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1: 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Son las
2: 10 y 2 de la noche en Radioactiva.
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1: ¿Qué traza? ¿Cómo les baila aquí Tito de la maldita Molotov? Un saludo a la banda Radioactiva. Muchas gracias por el apoyo, loco. Sí, de la banda.

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0: Gran canción para arrancar una mañana del sábado, Smash Mouth y Unbeliever, sonando al aire en Radioactiva, canción de Shrek, banda sonora de Shrek, que traerá nueva película y a la que ya por ahí le dieron algo de palo, de recomendaciones para que no se vea esos efectos, como ese efecto en la animación que no le gustó a la gente. Como que Burro se veía muy bonito, como que se veía demasiado bien acomodadito. Pero bueno, el caso es que así arrancamos una mañana de sábado en Radioactiva, de lo menos peor del gallo, de tu programa favorito, en el que estamos ahí con Pacho, con Cata, con Lucho, acompañándolos todos los días de lunes a viernes de 6 de la mañana y hasta las 10, parchando en este programa llamado El Gallo del Planeta Rock. Vamos a recordar algunas de esas tendencias, noticias del deporte, curiosidades que aparecieron por ahí, el qué tal esto, el qué tan idiotas amanecimos, el qué tan brutos amanecimos. Vea, ya empecé con la primera idiotez. El idiota de la semana, nos vamos al infierno. Hay muchas cosas para comentar con todos ustedes, pero arrancamos hablando del Mundial. Quedan pocos días, queda menos de un mes para vivir el Mundial del 2026 y por eso nos coge ya la fiebre y hablamos todo el tiempo de fútbol, soccer, mundiales.
1: Está bonito el parche que la FIFA le va a poner a los futbolistas que estén en el Mundial. Les va a poner la camiseta, ¿no? No les va a poner un parche ahí.
2: Yo dije los
1: tatuajes. En la camiseta, a los debutantes en un Mundial de fútbol, les van a poner el parche que dice debut.
3: Sí,
1: es un parche que les ponen en la camiseta a los jugadores que por primera vez disputan este importante torneo en Estados Unidos, Canadá, en México. Digamos que uno va a poder distinguir visualmente a los que debutan y pues obviamente el madrazo es más suave.
4: Pero, con más cariño, con ternura.
1: Pero con pues imagínense, es curioso porque Lamine Yamal, que fue estrella en la temporada con el Barça, no jugó ayer porque está lesionado, se está recuperando.
2: Sí.
1: Pero Lamine Yamal, que creo que tiene 18 años, ya tiene ya como 3 ligas de España, si no estoy mal. Sí. Y le van a Lamine Yamal, que es una de las figuras hoy por hoy del mundo del fútbol, le van a poner ese parche en la camiseta que dirá debut.
0: Eso es como jala. En algunas tiendas el estoy aprendiendo.
1: Exacto.
0: Es como el no pite que estoy aprendiendo a manejar. Sí.
1: En entrenamiento.
3: El carrito blanco que la academia de
1: Okay, pero de pronto en la empresa tengan una camiseta especial que diga practicante. Entonces ya uno sabe que está pues aprendiendo y está en eso. Pero bueno, va a ser curioso ver a Erling Haaland con el logo de debut.
0: Haaland debuta
1: en Mundial. Debut, sí.
4: Oh, sí, sí.
0: Está bueno ese. Ginás también va a estrenar.
1: ¿Qué va a estrenar de qué?
4: No,
1: cuando yo vea a Hugo.
0: No, difícil.

0: Pero a ver.
1: Pero va a ser una pregunta divertida, porque normalmente uno ve un debut en los jóvenes, pero será curioso ver cuál es el debutante más viejo.
2: Claro.
3: Ah, bueno, está bueno ese, sí. Casi no debuto, debe decir el de él.
2: Casi no la logro.
3: Sí.
1: Casi no la logro.
0: Por fin.
1: Uy, sí.
3: El de Messi puede decir, ahí les dejo. Ahí les dejo.
4: Puede ser también.
3: El de Cristiano, me va a extrañar. Alguna cosa así.
1: Eso.
3: Ahí les dejo.
1: El de James puede decir, dicen que soy de selección, pero no de equipo, de club, pues.
0: Ya.
3: Uy. Eso. Si fuera Morelos, diría como, cuidado que voy manejando. Alguna cosa así, pues.
1: Pues el de David Ospina dirá, de pronto dicen que ya no veo ni una. Y sale con las gafitas ahí.
0: El del Tigre Castillo diría, voy con Morelos. Sí, digamos. Sí.
3: Sí, porque son así.
0: Nosotros.
1: El de Barbo podría decir, cuidado, lo dejo ciego. Jugadores así que uno se imagina, así,
0: cositas así.
3: Eso. Falcao diría las dance desde la línea.
2: Pero él va a ser desde apoyo emocional. No a lo emocional, sí,
0: va a ser el tigre de apoyo emocional.
2: Sí, eso. Como la perrita del Girona.
1: Como un animal de compañía.
2: Sí.
3: Bien. Está bueno, Pacho. Ahí se pueden poner varios, sí.
1: Sí, no, pues entonces prepárense porque veremos a muchos futbolistas con ese logo, pues con ese parche en las camisetas que dice debut. Y ya uno sabe cuál es obviamente el debutante que está ahí en cada club. Con razón perdieron tantos debutantes.
2: Claro.
1: Con razón.
2: No sé si es bueno o malo ahora que lo pienso bien, pero.
1: Claro, porque es etiquetar a las personas.
0: ¿Pero será que los jugadores van a hacer igual que cuando les ponen el parche de campeón que le muestran al otro para humillarlo?
1: Ah, ya se
0: ha visto que.
3: Sí. Soy el campeón. Sí, sí. Tengo tres.
2: Sería así.
3: Tengo tres.
0: Sí,
3: sí, sí.
0: El de
3: Lucho puede decir, Mondá pidieron.
0: El de Lucho va a decir, vengo con mi padre.
3: Mondá llevaron.
2: Ese me gusta mucho.
1: Mondá pidieron y Mondá nos dio el Paris Saint Germain.
0: Mondá pidieron y Mondá recibimos. Cuando jueguen contra Congo.
3: El de Valverde puede decir, pasito que voy golpeado.
0: El de Valverde va a decir, seguro era una mesa.
2: Sí, no, esa mentira sí está muy mal está. Fabricada.
1: Sí.
2: Me tropecé con una mesa, amigo mío, ¿de dónde?
3: No. Y el de Tchouaméni dice, soy la mesa.
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3: Nuevos sonidos al aire en Radioactiva con esta banda llamada Royal Otis, Excuse Your Boyfriend.

0: Power Royal Blood sonando al aire en Radioactiva Out of the Black. Buenos sonidos para terminar de sacudirle el sueño, quitarle esa cabeceadera que usted tiene ahí en el transporte público mientras que va al trabajo. Muchos que ya están en la oficina, súbanle el volumen al radio, aprovechen que la oficina está más sola hoy y acompáñense de lo menos peor del gallo, que vea que está a lo mejor igual que usted. A veces nosotros tenemos esos mismos problemas que usted al otro lado. Vea que no es solamente usted el que está a veces sufriendo y padeciendo cosas. A todos nos pasa y esta semana lo reveló así Catalina también.
1: Hoy tengo por primera vez cita a psiquiatría. Dadme consejos.
2: Damas y caballeros. Se van a demorar mucho hoy para que lo tengan en cuenta.
3: Qué camello el que tiene el señor psiquiatra.
0: Que nos llame algún psiquiatra y nos diga, vea Cata, prepárese para... las siguientes preguntas.
1: ¿En el psiquiatra llora?
3: Sí, usted puede declarar. ¿El psiquiatra administra medicamentos?
1: Sí, hoy me van a revisar una dosis que estoy consumiendo.
3: Yo le puedo dar hartas dosis y no soy psiquiatra.
1: Hoy me van a revisar.
3: De la mejor.
1: Mi primera vez en psiquiatría, dadme consejos, @catabernal_alpiso. Digamos, yo ya voy brava porque me dijeron que solo atienden la mañana. Y me tocó la última cita del día. Entonces yo ahorita...
2: ¿A qué horas?
0: Sale volada.
1: 12:30.
3: El psiquiatra vio la agenda del día y está con todos los psiquiatras. Denme consejos para atender a Catalina.
1: El man está allá. Hoy atiendo a Catalina. ¿Verdad? Dadme consejos.
2: Al panel de psiquiatría que hoy va a atender a Catalina. Porque
3: al panel. Son la selección Colombia.
1: Yo estoy muy ansiosa. O sea, como que quiero que me digan de verdad que tengo.
0: Allá deben estar. Ese panel de psiquiatras, como dice Pacho, debe estar allá. Bueno, hoy nos visita Thanos prácticamente.
3: Thanos vino la semana pasada y nos fue bien.
1: O sea, Hitler, haga cuenta Hitler. Uy, sí. En la peor versión. Okay.
2: No, y además la van a sacar rápido porque pues va a llegar en plena hora casi del almuerzo.
1: Ay, entonces, no, pues, pero es que solo atiende en la mañana.
2: Lleve regalo al psiquiatra por si se les va largo eso, lleve galletas de soda.
3: Lleve una manzanita.
0: Yo creo que a esa gente le toca atender así temprano y atender poquito, y si no, pues se vuelven locos también.
3: Se les pega. O sea, también. Se les pega, sí, eso es contagioso.
0: Se cargan de mucha vaina.
3: Usted dice que en la mañana atienden y en la noche descansan
0: ya,
3: y lloran.
0: Ya el resto del día ellos hacen terapia.
2: Debe ser muy curioso, ¿no? Porque el psiquiatra atiende a Cata y le oye todas las cosas, pues Cata llora, Cata ríe, Cata se abre emocionalmente. Y él, no, que vuelva, si estamos pendientes de tu proceso, cierra la puerta y loca y juega.
1: En el chat es que llegó Harley Quinn. Al consultorio. Es que,
0: sí, y Cata hoy que va como con las boticas de contratista.
2: No. Productor.
3: No.
2: Productor.
3: Pérele, Igor.
2: Este productor, Cata, usted no sé, él quiere.
0: Ya se las vi.
3: Hay que preguntarle.
2: Él quiere dañarle el lunes, pero usted, Cata, vea nada. Usted es una mujer de armas y de botas tomar.
3: Cata, ¿cuándo van a terminar la Caracas, Cata? Uy, sí. La botica de contratista. Cata, ¿qué van a hacer por la séptima?
2: Ya entrados en gastos, muestre las botas a través
0: ahí
2: de la cámara.
0: Ahí está mostrando, pueden ver en YouTube y en TikTok. Bien.
3: Qué tipo envidioso. Qué tipo envidioso. Ah, qué botas tan hermosas.
2: No, pues déjela que ya con sus bramas.
1: No, es que aparte ya iba. Es que ahí se me salió un poquito del presupuesto.
2: Va para Suezca.
1: De la marca.
2: No, va con Pirri para Suezca.
1: No, o sea, hasta ahora voy a ir al psiquiatra. Espéreme a ver si la otra semana empiezo a escalar.
3: A tocar pasto descalza. Sí, grounding.
1: Empieza a sembrar árboles. Es que tiene que salir al pasto descalza. Yo, mi mamá, no más YouTube, de verdad.
0: Señora,
1: estas no son de esa marca porque se me salió un poquito del presupuesto en su momento.
2: Ah, ya.
1: Pero es que yo en Medellín trabajaba en campo todo el tiempo y pues compré estas.
2: ¿Pero qué hizo usted cuando vivía? A ver, esa parte yo no la conozco. Explícame. Yo seguí sus pasos en radio, pero ¿en qué momento terminó una vereda de Antioquia?
3: ordeñando, no. Ordeñando.
1: No, trabajé allá con la Secretaría de Cultura de Medellín, entonces mucho era trabajo de campo.
3: Ir al territorio.
2: Quería arreglar el mundo.
1: Al territorio.
0: Sí, estuvo en la construcción del Space. Ah, ya
2: salió la idea del champú en barra, amigos.
1: Sí, no, allá lo lancé estando allá, es verdad. Dios, entonces, claro. Como tenía tanto trabajo de campo, no quería que se me dañaran mis zapaticos bonitos. Y entonces me compré esto. Y como aquí es como trabajo de campo. Entonces, pues claro. Aquí también.
3: La verdad es que están divinas tus botas, se ven muy funcionales, Cata. Gracias. Lo que te digan es pura envidia.
2: No, o sea, gracias,
3: pura gracias. Envidia de la gente.
2: No, digamos que el productor le va a tirar. Usted no es el productor. Usted tiene aquí también quienes la respaldan.
3: Usted tírele al psiquiatra.
0: No, está muy bien.
1: Diga, o sea, que yo me haga el frente de la estación de Flores en la Caracas y la gente me pregunta a mí para cuándo está el metro. Eso no es tiene posible. Que decir. Eso no dice nada.
0: Sí, digamos que esas boticas te aguantan como para la tercera línea del metro todavía. O sea.
1: Sí, digamos que. ¿Por qué me estás insultando mis botas? Yo quisiera. Brahma, por
3: no
1: favor, regálame
3: las
1: botas.
3: No, se las está.
0: Digamos que.
1: Es pasivo, agresivo. No, me voy a ir. Mira, no voy cargada.
2: No. Para las doctor Martin no hubo, pues, por obviamente.
1: Sí, no.
0: Digamos que.
2: Para el doctor.
0: Digamos que te falta una pica y listo, mi cata. El outfit.
2: Una pica y alguien que le dé como para que pueda apoyar las hojas, ¿cómo es que se llaman estos que llevan?
1: Ahí. ¿Saben qué es lo que más me gusta del outfit de la gente que está en construcción? Cuando debajo del casco se ponen esa tela para taparse el cuello del sol. Es una cosa que yo amo eso. Me encanta.
0: Sí, no, ahorita si quieres vamos y almorzamos ahí sobre un pedazo de concreto. Lleve la coca.
2: Lleve los planos.
3: Eso. Nos sentamos en un volardo.
1: Pero sé por qué. Ah, es que como eso. Está ya agachado arreglando lo que se tiró.
0: Sí, ya. Y creo que ya lo arreglé, sí, ¿no?
2: Y está en el chaleco de brigadista y de caracol.
0: Póngala con una lucecita verde en un cruce.
3: Un casco de ingeniera.
1: Es una chimba. Gracias.
0: Llega Somber. Dejémoslo hasta ahí. Gracias, Katam. Llega Somber y 12 to 12 al aire en el planeta Rock.

0: Esta semana hablamos de esa presentación que tiene No Doubt en el Sphere, esa residencia más exactamente en el Sphere, el domo ese gigante, la esfera de Las Vegas en Estados Unidos, y hablan de una presentación increíble. Bueno, toda banda que se monte allá tiene que ser una de esas bandas cracks y tesas, y ahora le toca el turno a No Doubt. Mientras que vamos procesando esa información, por este lado los dejamos con una noticia de ¿qué tal esto?
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3: Bueno, no sé si ustedes conocieron una de las noticias del fin de semana que se ha viralizado bastante. Tiene que ver con la calentura.
0: Ay, la de Juanfer gritándole a los hinchas.
3: No. Esa no fue.
0: La Quinterita, ¿no?
3: La calentura de una pareja que resulta que una pareja mayor incluso. Sí. Que iban en un avión, en un vuelo. Sí. Y como que la calentura les pudo más, el de 50 y punta y ella de 60 años aproximadamente.
4: Ah, esa calentura.
3: Y estaban semidesnudos en la silla del avión tratando de detonar en las nubes.
0: De verdad. No,
5: pero ¿cómo van a hacer eso?
0: Bueno, fue madre, o sea, tendría que estar medio solo el avión.
3: No,
6: uno está allá picha donde quiera.
0: No, jodas, pero.
5: Y además que las sillas cada vez son más unidas, pequeñitas, unas estrechas, claro, a las otras.
4: ¿Pero eso en dónde fue?
3: Este fue un vuelo, pues fue una aerolínea, fue Copa, que dicen que llegó un vuelo el sábado al aeropuerto de Rosario, en Argentina, y tan pronto aterriza el avión, las autoridades iban de Panamá hacia Rosario, en Argentina.
0: ¡Ándale!
3: Y tan pronto aterrizaron en Rosario, pues la policía entró por ellos. Dijo, no, pues, señor de 55, mujer de 60, semidesnudos en los asientos de la fila F del vuelo CM836.
0: Llegaron antes,
3: claro, exhibicionismo, entonces.
4: Oh, F es como en la mitad del avión. Yo pensé que habían tenido la precaución de echarse para atrás, por lo menos. No, pero F. No.
5: Primera clase.
4: No. Mamá, ¿qué está haciendo ese señor con esa señora?
5: Horrible. Ay, es que no importa la edad. Jodas. Me parece a mí que aquí el problema no es la edad.
0: De verdad, a los 60 años que tenía él.
4: Ese 50. No, ella 60 y él 50.
3: Pero eso sí le vuelve más curioso, Cata.
5: Lo vuelve más curioso.
3: La noticia, pero sí vuelve más curioso que sea una pareja, pues sí, ya de gente más.
5: Sí, lo vuelve más curioso. Lo que pasa es que ya en el momento en el que uno esté viviendo eso con el pasajero de al lado que lo esté haciendo, pues ya, digamos, ahí la edad. No importa, pero sí es muy raro, o sea, es muy curioso que estos dos personajes, pues en su edad, pues muy estén curioso, como tan desatados.
4: Pues yo creo que el señor le dijo a la señora, mire lo que me
6: pasó acá abajo, mire, aproveche que eso no sabemos cuándo vuelva a pasar, pégese de ahí, mija.
0: Me estoy desarrugando, mija, vea que.
6: Mija, se me está templando.
4: Sí, yo creo que fue así como. Y la señora dijo, bueno, no sabemos cuándo vuelva a pasar. Muestre para acá, go.
5: Están viviendo la vida al máximo.
0: Sí, pero demasiado al máximo.
4: Oiga, ¿y si claro supo que, y si supo que cogieron a mis abuelitos en un avión, no?
0: No, claro. Cuente.
5: Ay, sí, que a uno le quede esa historia ahí.
3: Eso pasa. Pues uno dice, normalmente la gente puede irse a un baño o, bueno, se irían al baño, pero en este caso no, era la fila F del avión.
0: Sí.
3: Entonces el hombre le dijo, ¿quién va? Entonces la señora, me imagino que se habrá sentado en las piernas del señor y se ponía de pie. Y decía, ¿quién va para Rosario? Y se volvió a sentar. ¿Quién va para Rosario?
0: ¡Ay, esta turbulencia!
3: ¡Todos vamos para Rosario! ¡Todos vamos para Rosario!
5: ¡No puede ser! Sí.
0: ¿Y la comida para cuándo? Gritando ella.
3: Claro, la ciudad se levantaba.
5: Sí.
0: Yo estoy llena, pero igual para cuándo.
5: No, pues eso es el propio llegar comida, pero con hambre.
3: Paso.
2: Catalina, por favor.
5: Es verdad. Por favor. ¿Cuántas personas no han caído en eso?
0: Es verdad.
3: Digo, comida y con hambre, comida y con hambre. La historia también del niño. Un niño, ustedes saben que los niños también para celebrar el Día de la Madre. Sí. Creo que también fue en Argentina que un niño con sus ahorritos le dijo, mamita, mamita, es que yo te quiero invitar a, pues, a almorzar.
0: Sí.
3: Ajá. Y la mamá, ay, gracias, sí, vamos, no sé qué. Entonces, en un momento dado, la mamá pues, va, parece que va para el baño.
0: Sí.
3: Y él y le traen la cuenta al niño. Y el niño, yo creo que se queda con la tía o algo así. Y el niño empieza a cambiar de semblante cuando ve la cuenta. O sea, si quieren, conéctense aquí a YouTube y a TikTok para que puedan ver al niño. Pero lo más curioso es cuando la tía le dice, ¿y no vas a dejar propina? Y ese niño bajándose del bus de su platica, como le entregaba.
5: No, toda la como que propina.
0: A ver.
3: Dale, lo pilla.
7: 20 mil. Ahí viene y le pagas. Ah, no, pero espera, ponele ahí. Ponele 20 y ponele 2000 de propina. Era 20.
0: La cara del niño.
6: ¿La propina?
7: Yo quiero gastar mi plata.
0: Va a gastar toda mi plata.
7: No, malo, hay que ponerle porque ella te atendió bien. Hay que poner. No, 2000.
5: Mil no más.
7: Dale, ponelo ahí, dale.
3: Niño radical. El niño le salió cara. Hoy ese niño se levanta sin nada de platica porque se gastó todos los ahorros en la invitación a la mamita.
0: No, ese pelado. Majo de billetes de ese pelado. Uy, ¿usted vio cuando sacó ese majo de billetes, Pacho?
3: Tiene más que todos nosotros.
4: Sí, estoy seguro.
5: Obvio. No, mi billetera no hay. Todo
4: él no está. Hoy no se levantó preocupado por plata. Ese man sabe que llega a Plaza España, se vende unos parcitos ahí de AAA y.
3: No, ese niño es TikToker. Claro,
5: algo pasa. No, sí. Pero él, digamos que le dan el valor de la cuenta, él lo asume, ¿no? O sea, como que es un golpe muy fuerte.
4: Ya
5: para
4: es
5: él.
4: Bajo.
5: Es muy bajo, pero lo asume. Pero cuando le dicen lo de la propina,
0: sí, eso,
5: o sea, lo acaba.
0: Lo manda para atrás.
5: No, como que propina.
0: Lo encoge un poco él.
5: Sí,
0: como
5: sí, que, sí. Lo,
0: ¿cómo?
5: Lo disminuye, propina. Lo destruye por dentro.
4: Ese niño tiene entre 12 y 120 años, más o menos. Ese niño ya se pensionó.
0: Ese niño tiene es patrón, ya es patrón.
4: Es patrón.
0: Ya él es patroncito.
4: El niño se llama Don Apolinar.
0: Ese pelado ya está.
5: Apolinar.
3: Es gerente. Ya ese niño es gerente.
4: Ya es don gerente.
0: Ese niño
4: es patrón.
0: Le faltó pasar los billetes con babas. Y ya es todo un empresario.
4: Tiene muchacho. Los billetes organizados, todos mirando para el mismo lado, la misma cara.
0: Sí. Ese le da plata a la mamá para que vaya y compre algo en la tienda. Mientras él bebe. Sí, se mientras pelado. Él se emborracha. Tome, mami, pida lo que quiera.
5: Es real.
4: Ese pelado de postre pidió gaviscón. Pero ya está grande.
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0: Oh, buenos sonidos para los sábados con la peste, el gran Dilson y esto que se llama Es mi calma en Radioactiva.

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1: 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Son las...
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Invito al desayuno en este sábado de lo menos peor del gallo, escuchando a Garbage y Only Happy When It Rains. Vaya, pídase lo que quiera, que acá invitamos en Radioactiva para que nos siga acompañando a este lado con lo menos peor del gallo. Arrancamos nuestra segunda hora, que va a estar cargada de buenos sonidos de rock and roll con Marilyn Manson, Deftones, All American Rejects, Jet, Lenny Kravitz, Vampire Weekend, Newfound Glory, Boxcar Racer. Va a estar increíble. Lo que no les garantizamos mucho es lo menos peor del gallo. Aquí recordando lo que no estuvo tan mal esta semana junto a Pacho, junto a Cata, junto a Lucho, pues vamos a estar en esta mañana acompañándolos hasta el mediodía, recordando que, por ejemplo, Pacho esta semana nos puso a tomar difíciles decisiones. Bueno, algunos como que las tomó.

0: La ex pachita.
1: ¿Usted qué prefiere? ¿Usted qué prefiere? Es que siempre nos han enseñado que en la vida uno tiene que tomar decisiones, ¿verdad? Siempre claro, nos han dicho eso.
0: Sí, ¿sabes?
1: A veces terminamos etiquetando las decisiones. ¡Ay, que eso fue una buena decisión! ¡Ay, que eso fue una mala decisión! ¡Ay, que haber ido a ese restaurante fue una mala decisión! ¡Ay, que ese regalo fue una buena decisión para la mamá! Todos son decisiones, finalmente, que hay que tomarlas, pero las etiquetamos siempre, ¿verdad?
0: Haberle dicho que sí, fue una mala decisión.
1: Haber invitado al productor al Rock and Roll el sábado. ¡Ay, fue una pésima decisión!
2: No, hay que hablarlo.
1: Haberlo traído a Radioactiva. Además que no lo trajimos, él se metió. Que fue diferente.
3: Él ya estaba.
1: No.
0: Ay, ese último trago me sobró.
1: Ay,
0: haber dejado centrar a Adrián Ramos fue mala decisión.
1: Ay, no le digo. Entonces, se trata de tomar decisiones. Y yo quiero que también los seguidores del Gallo de Radioactiva que están conectados en YouTube, en el canal de Radioactiva Colombia, o los que están aquí en TikTok, digan también qué van a escoger de estas decisiones.
0: Ah, bueno, okay. listo. Que participen ahí al otro lado, listo. ¿Qué decían?
1: ¿Usted qué prefiere?
0: Digan algo.
1: ¿Usted qué prefiere?
0: A ver.
1: ¿Qué prefiere?
0: Señor.
1: Su pareja se va a ganar $5 millones.
2: Ajá.
1: O sea, ¿mi pareja? $5 millones. Su pareja.
0: Hijo de madre.

0: A ver, ¿cuánto me toca?
1: Voy,
0: a mí,
1: Pacho. Yo desde ya le digo sí, sin importar el pero. Yo le digo no, ya que sí.
0: Escuche primero, escuche primero.
1: No, pero ya, escuche. La plata, listo. La plata ya.
2: Entonces,
1: cinco.
2: Su esposa, productor, porque sí, su pareja, pues hasta donde yo
1: ya,
2: sé.
1: Ya se los ganó.
2: No sé qué tipo de relación tengan y demás, sí, pero bueno.
1: La amo.
2: Su esposa va a tener una única condición y es que ella va a pasar un fin de semana entero en un hotel de lujo con el exnovio de ella. Ok. La va a pasar, ¿sí?, delicioso. O sea, sí, van a estar allá. Usted nunca va a saber lo que pasó. O sea,
0: se le van a brotar los ojos.
2: Okay. No, eso se le van a salir los ojos.
1: Ay, no,
2: se
1: el canto del ciervo, no.
0: Le van a hacer el llamado del ciervo.
2: Todo. Ay, absolutamente.
0: Por todos los puertos.
3: No me tiras, Pacho. Por avaro.
1: No me tiras, Pacho. Okay. Déjeme entonces pensarlo. No, espere, lo pienso.
0: La van a poner como computador de diseñador gráfico. Conectada por todos los puertos.
2: Y eso va a llegar ese ex de ella y tun, tun, tun, tun, tun, tun, tun. Sale esa mujer, mejor dicho. Oh, uy.
1: Bueno, pero yo después veo esos George
2: silla
1: Washington
2: de ruedas.
1: Bueno, yo después veo esos verdes, Pacho, de pronto y se me pasa.
2: Bueno, está bien. Está bien,
3: esos
2: está
3: verdes. Bien.
2: O ambos van a seguir sus vidas financieras actuales.
1: Sí.
2: Pero una vez al año usted tiene que pasar un fin de semana en un, digamos, en una cabaña, en una finca.
1: Sí.
2: Sin señal, con el ex de su pareja. O sea, usted va a estar con el ex de su pareja. Y ese ex no va a parar de hablar de lo increíble que fue su pareja en la cama.
3: O sea, ay, no, que
2: sí. Claramente. Él le va a decir a este, uy, su esposa, yo sé que usted se casó, pero su esposa, oiga, eso no sabe y usted.
1: Usted ya le hizo tal.
2: Ajá. Lo tiene que escoger.
0: Ya le hizo el ñe.
1: El ñe,
0: que el ñe, ñe, sí.
1: Que es el ñe.
0: En vez de chupar, sopla. Lo llena de aire y al final hace
2: ñe. Por favor, Lucho, por favor. Por
0: hace canciones. Ñe, ñe, ñe, ñe, ñe. Eso es.
2: Ya.
0: El Kama Sutra bíblico.
1: Una bomba de cumpleaños.
0: Sí, el ñe. O sea, es un clásico, el muchachos. El ¿no? ¿No la han hecho, champion?
2: Escojan.
0: Ah, bueno, yo como el ex, le estoy contando.
2: ¿Quieren pareja con plata o quieren mantener su propia vida financiera?
0: Yo la verdad, yo prefiero aguantarme semana una vez al año, me parece genial, tomar apuntes, compartir conocimiento. Al final yo creo que podemos ser hasta amigos, o sea, si el tipo tiene tan buen gusto.
3: O sea, la plata no.
0: No, la plata la tiene Champion.
3: Es que la plata ya no, porque se la llevó Champion.
0: Todo se la llevó Champion ahí para arreglarle todo lo que le desbarajustaron el fin de semana.
3: Oiga, usted sí es una porquería de persona, ¿no?
1: ¿Por qué?
3: Porque usted de una vez agarró la plata sin saber.
1: Claro, de una vez, sí.
3: Sin saber.
1: Claro, es que me falta la camiseta de la CL. ¿Cómo va a ser?
2: Por favor.
3: Es una porquería.
2: O sea, y dijo de una, ni siquiera yo terminé de decir.
3: Hay una película de eso.
1: Claro.
3: La de Demi Moore.
2: Del productor.
3: No, la de Demi Moore.
1: ¿Qué hace
3: Demi Moore? Ella está con su esposo, creo que si no estoy mal es en Las Vegas.
1: Sí.
3: Y un millonario se les acerca y les dice...
0: ¿Un millón?
3: Les doy $1,000,000 y me deja pasar una noche con su esposa, le dice al man.
0: Pero eso era como en los 80s, comenzando los 90s, claro. Que $1,000,000 era
3: una
0: plata.
3: Una plata. O sea, digamos que al día de hoy pues todavía es plata, no es tanta, pero es plata, imagínese, en los 90 o finales de los 80. Y esa es la trama de la película.
1: Es más...
2: ¿Pero qué? Pero no me deja así, dígame que es.
3: No, véanla
0: porque tiene escenas muy famosas. Tiene escenas muy famosas.
3: Además, que es el conflicto de esa pareja también con problemas financieros y demás.
0: Sí. Además, Demi Moore estaba jovencita.
3: Sí, una gran época. Richard Gere, creo que es el millonario.
1: Pensándolo bien, hasta por $500,000.
3: Champion es una porquería de persona, de verdad.
2: No, pero pues Cata.
3: No, es una porquería. No,
1: espere. Ay, pero también, usted también
3: No, el problema no es que escoja la plata. El problema es que la escogió
0: antes de todo.
3: Sin saber las condiciones.
0: Sí.
3: O sea, ese es el problema.
2: O sea, ¿qué puedo dar por sentado, Cata, que usted va a mantener su vida financiera actual y su pareja lo mismo?
3: No, yo también escojo lo que...
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1: No crean nada. Todo es jijiji, jajaja. De verdad, no me metan en problemas. Aquí está Benson Boone, Mr. Electric Blue.

0: De esos proyectos alternos que nacían cada vez que los de Blink 182 se agarraban a golpes y no se soportaban, aparecían nuevas bandas. Una fue Boxcar Racer, otra fue Angels and Airwaves, otra fue Plus 44. Por ahí Travis también hizo cosas con una banda llamada Transplants. Bueno, mejor dicho, pasó de todo, pero siempre nos han dejado grandes canciones esos tres. Mark, Tom y Travis serán siempre protagonistas en Radioactiva. Y además con ellos también nos vamos al infierno, seguro. Porque el fin de semana les estaba contando que aparte de estar en Rock and Roll,
1: sí,
0: recibí un mensaje de mi amiga Catalina Bernal. Y resulta que...
1: me parece bien.
0: Sí, sí, sí.
2: ¿Cuándo? ¿Son amigos? ¿Cuándo?
1: ¿Laboral o un mensaje así como mandando cosas?
0: Sí, recordé un mensaje ahí que me envió Cata que yo dije...
2: recordó. ¿Cuál?
0: Que yo dije, vea, no solo yo, después del Domingo de Resurrección y el Día de las Madres y esas cosas, yo creo que nos vamos al infierno y para que vean que todos en algún momento nos vamos. Porque si Cata,
1: Cata
0: comparte este contenido, Pacho.
2: ¿Yo?
1: No creo que Ojitos haya compartido algo con usted, pues.
0: Si Ojitos, Ojitos es capaz de enviar estas barbaridades con unos jajajas por delante, yo digo, pues no, pues ya la humanidad no se va a salvar por ningún lado. Entonces, los invito a todos en YouTube y TikTok para que vean la calidad de contenido que comparte Catalina Bernal.
1: A ver, ¿qué le mandó? Muestre.
0: Para que lo vean ahí en las redes de Radioactiva. Conéctense todos y vean esto. Vamos, veamos el video. 3, 2, 1. Lo van a ver ahí en YouTube y TikTok. Es un concurso de que es competición mundial de canto del ciervo.
3: ¿Y eso lo hace quién? ¿Eso lo hacen quiénes? ¿Eso, para qué quieren cantar qué?
0: Los europeos que son demasiado desparchados.
3: Y entonces ya podemos decir, mi amor, venga y me hace el canto del ciervo. Ya, oficial.
0: Tiene que ver el video para entender.
1: No, pues son
0: un montón de señores con como un tubo ahí en la boca haciendo ruidos. Pero el tubo es
1: como una salchicha gigante, pues un tubo.
0: Eso, exacto.
3: Y aparte, son cazadores y están haciendo el concurso del que haga más parecido al ciervo payam.
1: Uy, pero uno no puede concentrarse en el sonido del ciervo jamás. O sea, uno se concentra es en el movimiento. Ahora, me queda una duda viendo acá este video que estamos aquí en TikTok y en YouTube viendo muchos. Es, ¿con qué mensajes le compartió a usted Catalina este video? Porque uno dice, pero Cata...
0: Algunos jajás.
1: ¿Está compartiendo esto? No creo, pero...
0: Cata. Algunos jajás que me envió y yo dije, ¿qué es esto?
1: Catalina, eso habla bien, por favor. Eso habla bien de Cata.
0: De su algoritmo. Porque es que aparte la gente tiene que hacer ¿cómo se dice eso? Un ademán, un movimiento con su mano. ¿Sí? Tiene que manipular eso que se meten a la boca.
3: Ahí el segundo del concurso ganó porque, mírelo, está entregado, cerró los ojos.
2: No.
1: Metió amor.
3: Le metió amor,
0: exacto.
3: Sí.
0: Exacto.
2: La verdad es un cuestionable uso del libre albedrío. Es, ¿por qué, amigos? ¿Por qué?
0: Y pues con esto yo dije, nos vamos al infierno.
3: ¿Cómo le mandó el video? Es que pilles el tutorial. Champion, estás haciendo ese tutorial.
1: ¿Qué es esto que estoy viendo?
0: Por culpa de Cata, yo creo que hoy nos vamos todos al infierno. Hoy agradezcanle a ella. Hoy digan.
1: Sí, ¿y el pues sonido era de ciervo?
0: De ciervo, Pacho.
1: O sea, que uno ahora le dice, ¿nos vamos de sonido de ciervo o qué?
0: Exacto.
2: Nos vamos de cacería.
3: Sí, entonces, pues, ¿qué reina? ¿Vamos a llamar al ciervo o qué?
0: Pues como que, exacto. Tengo una amiga que es Terian Ciervo. He visto amigos con ese talento. Cuando estoy tratando de que no me echen.
2: Por favor, ya.
1: Uy, madre. Es que necesito el trabajo.
3: Ah, bueno, campeón, haga la llamada del ciervo.
0: Tengo un talento y lo he desperdiciado con los hombres. La FIFA con Messi.
1: Por favor.
3: La prensa con Galán.
0: Mi amigo es bicampeón en eso.
3: Penta campeón.
0: Mi compa de la U hace los mejores cantos de ciervo.
1: puedo creer que Cata, no puedo creer.
0: Yo a eso lo llamo glo, glo, glo.
1: Glo, glo, glo. Por favor, glo, que glo, lunes. Glo. Hay gente que el lunes.
0: Todo me recuerda a ella.
1: Tan bravo, todo hasta ver y oír Radioactiva me recuerda a ella hoy.
0: Como no se les llorosean los ojos.
2: Champion, por favor.
0: Catalina se viraliza.
2: No sabía que estoy. Era cultura general.
0: Todos se van a ir al infierno. Y que se ría, se va al infierno.
2: Era cultura general.
3: Y después de eso, besito. Sí.
0: Lucho se irá al infierno.
3: No.
0: Lucho.
3: Y después de eso, gárgaras.
0: Siento que los amo a todos. Pero póngale algo de lengüita.
3: Pero rásquele las gomitas.
1: No, productor, cálmese. Cálmese, Lucho, por favor.
3: Que se calmen ellos. Es luna a esta hora y me muestran. Que calmen.
2: No, es cultura general.
0: Nunca me han querido tanto.
2: O al contrario, a uno si es que no lo han querido es nada.
3: Si así es cazando, ¿cómo será pescando?
0: Y es que ellos sí lo hacen sin arcadas.
2: ¡Champion!
3: Nunca le doy la cabeza.
0: Perdonen la salvajada. Nos vemos allá abajo cuando el de los cachos nos llame. Allá nos vemos con Radioactiva. Mientras tanto, los buenos sonidos con Zoe y esto que se llama Campo de Fuerza.

0: American Woman sonando al aire en Radioactivo. El señor Lenny Kravitz, que va a aparecer como villano en un videojuego de 007. Algo así yo escuché en el turno de Gaps, que ustedes la pueden escuchar hoy también, este sábado de 5 a 8. Va a estar Gabriela Barbosa acompañándolos, que siempre nos trae detalles por ahí, noticias muy geek y muy tech, para que usted se entere a este lado de Radioactiva. Por ahora, en lo menos peor del gallo, mi champion, vamos a tener una sección que siempre nos ayuda a hacer terapia en el gallo. Para ayudar con eso, traje un jueguito que traigo todos los martes.
1: ¿Sí?
0: Los martes son de Amigos de Mierda. Que es un jueguito que yo traigo de unas tarjetas, Pacho. Para que podamos aquí leer cada tarjetita de estas, pues, tiene como una pregunta. Y tenemos que decir cuál de los de la mesa, cuál nosotros amiguitos, cumple como con esa característica que plantea ahí la pregunta. ¿Listo? ¿Les parece?
2: De una.
0: Entonces, si ustedes están de acuerdo.
3: Me parece clave que la gente se conecte para que pueda ver las tarjetas y pueda ver las cosas.
0: Ah, ¿no? Sí, claro. Sí. Eso, se puede conectar y pueden ver las caras que hace cada uno y ver que la tarjeta es real y lo que pregunta. Sí, entonces, si a ustedes les parece, yo primero quiero que Cucu saque de acá una.
3: ¿Qué? ¿Quién?
0: Cucu.
2: ¿Quién? ¿Quién? O sea, yo estoy dopada, pero no tengo las manos todavía con fuerza para.
3: Que se pegue. Y si ven, que se le está como pegando un poquito la lengüita.
2: Sí, sí.
3: Yo soy eso.
0: Yo estoy bien. A mí no me lleve para la casa.
2: Sí, en las.
3: O sea, que primero se va a acordar de este programa.
0: Quiero que.
2: Mañana voy a estar acá, mire, con estos.
4: Aliméntelo.
2: Aliméntelo.
4: Aliméntelo.
2: Así era, Dios mío. Qué tenaz. A ver,
0: para que Katica saque acá una tarjeta y empecemos a jugar.
2: Respete, chamo.
0: De donde quiera. Ah, bueno, hay unas tarjetas rosadas que son de temas más como sexuales. Entonces,
2: de mesa.
0: Bueno, téngala ahí, ahorita la lee. ¿Listo?
1: Bueno, listo.
0: Va. Va Cata. ¿Qué le sale a Cata?
2: Ya, sí. Digo ya,
0: sí.
2: Digo.
0: A ver.
2: Dice.
0: A ver.
3: ¿Se siente bien para leerla o
0: le están bailando las letras?
2: Me siento como el guasón, o sea, la de Joaquin Phoenix, la primera película.
0: Sí, sí.
2: Que se ríe como... como solo.
0: ¿Ah, sí?
2: Me siento así. Dice,
0: tengo miedo, señor Francisco.
3: Suelta, loca, no suelta.
4: Aliméntalo.
2: Soy. Yo ayer en la sala de espera viendo memes. Y memes así sobre salud
0: viendo mental. Memes.
2: Sí, bueno. Dice, ¿quién se considera mucho más inteligente de lo que en verdad es?
0: Uy, ¿quién se considera mucho más inteligente de lo que en verdad es?
3: Qué pregunta.
0: No, Lucho.
3: ¿Y eso lo contesta Cata o quién?
0: No, pero es que todos, Pacho, todos. Pacho, hemos jugado esto como 3 veces y todavía no se aprende el juego.
2: Todavía mi pregunta no.
0: Okay. Entre todos escogemos.
1: Y Pacho no está tomando pastillas para dormir.
3: Es obvio que la respuesta como que no soy yo.
2: No, es evidente.
0: Es inteligente de lo que en verdad es.
3: No, Lucho, sin duda. Lucho.
0: Yo, que lo voy conociendo hasta ahora. O sea, falta conocerlo más, pero hasta ahora.
1: Yo soy alto burro, pero lo disimulo.
2: Soy alto burro, pero disimulo, como que rima ahí un poquito. Está burro, pero disimulo.
0: Sí, como que yo creo que por ese lado podemos ir. Por ese lado.
2: Llevó Lucho.
0: Sí. ¿Cuál le salió a Pacho? ¿Cuál
2: Monda
0: le salió?
2: Monda llevó.
1: Ay, ya le está pasando el efecto, le dio un costilla.
3: Le dio la risueña ahora. Sí, le dio. Ahorita le da hambre, Lucho. Dale algo. Usted sabe los síntomas, Lucho.
1: Ay, pero.
0: Échale leche.
1: ¿Será?
3: Claro. Claro, pero, claro. Ya
2: pues, traje lonchera porque esas pastillas me dan demasiada hambre.
3: Se dan cuenta el pico que tuvo, ¿no? O sea, cayó y estaba que se dormía y de un momento a otro entró con la risueña y ahora no está ahí. Está ahí. Son picos que
2: Champion.
3: La que yo tengo acá que me enviaron es la siguiente.
0: A ver, ¿cuál? Léala a usted, Pacho, la suya.
3: ¿Quién tiene más chances de ir a la cárcel por un crimen que no cometió?
0: que no cometió.
2: Pacho. No, Champion. Porque Champion es sapo.
0: ¿Qué?
2: Sí, Champion.
0: ¿Cómo le va a tirar así?
2: También no. le pasa lo que le pasó una vez.
3: La loca.
2: Sí, Pan Champion. Es que ustedes todos tienen che. Lucho, sí. Champion, Pacho.
0: Hay mucha che en este
5: chata.
0: Sí. Y chata.
5: ¿Qué pata? Habla chatica. Habla ahí, chatica.
2: A Champion le va a pasar lo que le pasó una vez a mi hermano, que bajó a sacar el perro y se lo llevó la OPJ.
0: No, de verdad.
2: Y el perro por ahí suelto. No,
0: yo creo que más Pacho, porque Pacho, como es así, como gerente de varias industrias y todo eso. De más, un día de estos, alguna administradora hace vainas raras y lo involucra a Pacho y Pacho no sabe. Y termina pagando. Sí. Como incomoda. Así que.
5: ¿Cómo incomoda? Yo creo que.
3: De incomoda sí. Usted es aquí la Betty la fea. Yo siento la hermana.
0: Yo creo que Pacho termina pagando ahí porque alguien hace un torcido en sus empresas y le toca pagar a Pacho.
2: No, o sea,
0: por responsable. Sí.
5: Yo la verdad.
0: O las niñas.
5: Yo estoy con Cata, yo creo que el que van a enguandocar por sapo es a Champion.
2: Es que Champion.
5: Pero no es por nada malo, Championcito, es porque tú eres muy noble.
2: No, es que se queda mirando todo.
3: No, es el disfraz. No, es que se da cuenta, Lucho, usted está cayendo. Es que tú eres muy noble, le dice. No, él no es noble.
5: Él no es noble. Él es solamente una víctima de las circunstancias.
3: No, claro, la gente cae y come ese cuento, pero él no es noble, Lucho. Él no es noble. No, yo le puedo mostrar WhatsApp, Pacho, no es noble.
5: ¿Tú no eres noble?
0: Pacho. Por favor, ¿quién está más cerca de la cárcel? ¿Yo que tengo de fondo una pantalla de 55 pulgadas o tú que estás entre un cubículo como de
5: inmigración?
2: Está en el aeropuerto.
3: Yo no hice eso.
5: O tú que estás en alerta aeropuerto, Pacho.
0: Me juro que...
3: Digamos que hoy el set no me colabora para mi
5: respuesta. Es el contexto. Es el contexto.
2: Sí, falta la lamparita.
0: ¿Sí,
2: acá.
0: Pacho? Sí, ahí está. Ahí está, Pacho. Lucho por acá sacó otra de las tarjetas de las rosadas.
5: De las rosadas.
3: Muéstresela a la gente, por favor. Lucho, a la cámara, por favor.
5: Y se la voy a montar acá antes de leerla.
0: Eso. Bien.
5: Ahí se puede ver ya, Tommy.
0: A ver, ¿qué es lo que hice?
5: ¿Ustedes ya saben qué es lo que hice?
0: Ay, yo no he visto. A ver.
5: Yo ya tengo la respuesta, pero pues quiero escucharlos porque esto. Las rosadas se supone que son más hornies, ¿no?
0: Sí, eso. Hornies. Bien.
3: Vamos.
5: Qué buena pregunta.
0: ¿No?
5: ¿Quién de nosotros tendría sexo con un animal?
2: Uy, no.
3: Catalina.
2: No, Catalina. ¿Qué? No, jamás.
3: Catalina.
2: Pues hay unos con nombre y apellido, pero eso es otra cosa. No, dizque Hornis. ¿Eso qué tiene de sexy? ¿Esa pregunta qué es? No. Por favor.
5: Si estuviéramos haciendo el programa en Barranquilla, sería muy caliente.
2: No.
0: Y todos seríamos culpables.
2: Dale, Junior.
5: No,
2: eso está esa pregunta. De
5: no.
2: Verdad.
5: Pero pues sí, Cata.
0: Pacho porque dijo Cata.
3: Porque la veo muy encariñada con el perro.
2: Ah,
3: y...
2: pero eso es otra cosa.
3: No, porque no es como un amor, es un amor enfermizo, es de loca.
2: Pero una cosa es un ¿qué tal? Dice con un perrijo, no. Ay, vieron los perritos de Germán Vargas Lleras que fueron rancho.
0: ¿Qué?
2: Fueron a la catedral primada en la última misa que le hicieron y estaban los perritos de...
5: Sí, esos perritos viven mejor que los niños de La Guajira, qué pesado.
2: Ay, increíble.
0: No jodas.
2: Henry y Toño.
5: No, ¿cómo se llaman?
2: Henry
3: siguiente pregunta porque nos ponemos tristes.
2: No, es muy triste. No puedo, los perrigos.
5: La pregunta era ¿quién de nosotros tendría sexo con un animal? Y Cata efectivamente lo primero que hizo fue hablar de dos perritos. No más preguntas, señor. No más preguntas, me retiro. La defensa se retira.
0: Yo saco otra acá.
3: Ah, ya el productor, aunque hay unas tortugas que... Uy.
5: Encurazado.
3: A ver, dele.
0: Uno ha visto unos conejos. No he visto unas conejas más bien.
3: Hay unos hipopótamos en Colombia, se los están llevando, pero.
5: Hay cabagre.
0: Hay jirafas que uno diría, uy, ¿cómo dobla el cuello?
5: Uy, sí. Igual, cuando hay jirafas, yo siempre digo lo mismo, lo que importa es que empaten los ombligos.
2: ¿A quién le toca?
3: A ver, productor.
0: Ya se puso enfermo esto. Dice esta. De un día para el otro, el mundo se queda sin internet. ¿Quién se mata primero?
5: Chao, muchachos, me les voy.
0: ¿Se va, Lucho?
5: Sí. ¿Por qué? No hay internet.
0: ¿Usted cree que se...?
5: Sí,
0: que
5: soy yo.
0: ¿Sí?
5: Sí, soy yo.
0: No, jodas, ¿en serio? ¿Bien?
5: Sí.
0: No puede
3: vivir tanta dependencia de internet.
0: Sí. Uh-huh. Internet.
5: Demasiado como... eso se llama, eso tiene un nombre. Adicción a la información permanente. ¿Mofo? ¿Le dicen los gringos?
2: Sí, FOMO.
5: FOMO.
2: No, la isla. Le falta un poquito más de internet. Le falta un poquito más de internet.
0: ¡Qué idiota!

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1: 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Son las
2: 9:59 en Radioactiva.
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2: Son las 10 de la mañana en Radioactiva.
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0: Sí, señores, tercera hora de Lo Menos Peor del Gallo arrancando, como debe ser, con Green Day y esto llamado American Idiot. Gracias por estar por ahí conectados, por aguantarnos, por acompañar siempre al Gallo de Radioactiva. Esto no sería posible sin ustedes. Y él, pues bueno, la verdad, cursi, pero verdad. Gracias por estar ahí al otro lado. Oiga, mientras que usted ahí va haciendo oficio, organizando casa, mientras que va listando al niño para la clase que tiene hoy de pintura y dibujo y esas cosas extra que usted lo pone los fines de semana como para no ser papá y que otra persona lo eduque, pues nosotros traemos a nuestro idiota de la semana. Hablando de mundial, hablando de mundialito que ya viene, que quedan 30 días, voy a hacer de Pacho.
1: A ver.
0: Tengo un amigo con una historia, sí. Tengo un amiguito con una historia. Y todo porque ser idiota.
2: Uy, no, espere.
3: No, ¿eh? No se tome atribuciones no, que no le corresponden. Oiga. Es un Colombia reclamando un hijo nacido en Alemania.
2: Por favor, productor, ¿usted qué le pasa? ¿Qué es esa interpretación? ¿Cómo fue que? Hágalo otra vez, a ver.
0: Y todo porque ser idiota.
2: Uy, no,
0: pero vamos, la idea es que ustedes digan,
1: Bueno, vamos a seguirlo. Champion, quiero que sepas que yo siempre confiaba en ti.
3: Aliméntalo.
4: Aliméntalo.
0: Perdón. Es que me acordé y quería hacer de Pacho. Entonces, y todo porque ser idiota paga. De América. Resulta.
2: Madre.
3: Ahí estaré esta noche. Pues sigamos coleando esta boca con esa pastilla. Sí. Pero ahí estaré.
0: Mirando el partido con blackout. En los ojos.
2: Gatica, está chévere hoy. Si de pronto alguien necesita una persona que le ayude ahí, estar ahí simplemente sentada, alguien necesita contratar un maniquí o algo, Cata puede ofrecer ese servicio hoy con esa pastilla que se toma anoche. Bien.
0: Resulta que tengo un amiguito que vive en Nueva York. Ajá. En New York. Obviamente él se fue ilegal un tiempo.
2: Yo voy a ser de champion. Indocumentado, me imagino.
0: Ilegal.
2: ¡Qué buen champion! Indocumentado, me imagino.
0: Por el hueco. Se fue por el Darién. Por el Darien hace mucho rato, pero no, ya le dieron papeles y todo, pues ya de tanto tiempo que lleva, ya le dieron sus papeles para que pueda entrar y salir.
2: Usted envidioso porque él sí vive allá en Nueva York, y usted sí envidioso porque...
0: Claro, ese man me muestra unas vainas allá todas tesas y conciertos. Yeah. Y pues él tiene su pareja y todo el cuento y tal. Y él pues obviamente también vive la fiebre, así que el mundial como todos, que hay que el mundial, que el álbum, que comprar cositas y tales.
2: Sí.
0: Y el man
2: es igual de bobo a uno.
0: ¿Sí?
1: Sí. Bueno, sí, somos.
3: Sí.
0: Pues Johncito dijo.
2: No, está en Nueva York, Jan.
0: Jan, así me gusta. Jan.
3: Jan.
1: No es Johncito, es Little Jan.
2: En Nueva York es Jan.
1: Little Jan.
0: Listo, entonces pues Jan Carrillo.
2: Claro, exacto.
0: Jan Carrillo, está por allá todo el cuento tan, y resulta que él dijo, ah, yo creo que España se va a ganar el mundial de este año, yo quiero la camiseta de España.
2: Ajá,
0: y,
2: bueno.
0: Y le comentó, bueno,
2: es una de las favoritas, ¿no?
0: Sí, es una de las favoritas, de las favoritas. Entonces, su chica, con la que vive allá, pues, con la que vive ahí arrumados los dos en una cama.
3: Arrumados, pero ¿por qué todo lo del pobre robado? Ay. No, es precario. Porque
0: me ha mostrado,
3: Ellos son precarios. Pero cada que es que en Nueva York.
2: Todo es un descuento, todo es una promoción, sí. Todo es así tan sufrido.
0: Pero no, todo es un descuento.
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3: 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Sí.
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1: de economía.
2: Es señorita, pero yo me puedo dar de baja cuando quiera, ¿cierto?
3: Sí. Sí, soy.
0: Entonces, pero uy, ¿cómo me le subieron a la cuota de manejo?
1: Señor Champion, es el predial.
2: Ay, pobre Jan.
0: Entonces, Jan se va a comprar esa camiseta y tal. Yo ahí hablando con él y yo dije, ay, sí, yo quiero la de curazao, que me pareció bonita.
2: No, pero ¿cómo la compras?
3: De curazao, no, es que no es.
2: Es que de verdad, hay gente que. De verdad, con esto del mundial uno es bobo, pero.

0: Curazao.
1: No, o sea, no, no,
0: criticar es que no, a Champion es muy fácil.
1: No, no, no, es que Curazao no, no tiene pero, ningún sentido.
0: Pero tú ya viste la camiseta.
1: No, es que no me importa la camiseta.
0: Mira, es hermosa.
2: Una camiseta no siempre es un tema fashionista ni poser, sí, como dice Cata. Una
1: es
2: camiseta
1: un poserismo.
2: También no, lo que ha conseguido.
0: Pero si, quiero, pero si es el jugador más famoso de Curazao, es Champion.
1: Sí, no, yo quiero, no, no, no, es que Curazao.
3: Por favor, Curazao, me detuvieron media hora en inmigración. ¿Cómo no voy a recordar Curazao?
1: No, pero recuerde lo malo. ¿Usted cree que yo quiero volver a México?
3: Viví una semana.
2: Y yo de Jan, tan pronto me da ese dato que quiere la camiseta de Curazao, yo le cuelgo. Es ridículo.
1: Sí, es que la camiseta de Curazao. Ese es el mismo amigo deberíamos. Es
0: el deberíamos.
1: El deberíamos y la camiseta.
2: El de montemos un negocio.
0: Ay, deberíamos hacer plata.
1: Deberíamos montar un bar. Ese que va a buscar las camisetas de los equipos más X, que porque es bonita, no, de
3: pero
1: verdad.
3: Pero ustedes no van a comprar nada del mundial.
1: Nada,
0: yo
1: a
0: voy
1: comprar.
0: A comprar la camiseta de Curazao con Champions.
2: La cerveza.
3: Eso, no, eso.
0: Ahí está, somos dos.
3: De Lucho, vamos.
0: Somos dos.
1: Cuando vamos, sea reconocido como. Sí.
0: A ver, dígame una canción
3: cuando,
0: de Curazao.
3: Cuando Curazao
0: a ver, dígame una canción.
3: Cuando Curazao lo reclame.
1: Sí, no. Sí. Es que Curazao.
0: Oiga, bueno, yo estaba contando de Little John. ¿Qué pasó con Little John?
3: Entonces, Little John dijo, no, sí, tan, yo quiero la de España. Tan. Su chica escuchó el dato. Y ella pues como buena compañera,
0: tuvo un detalle
3: amorosa, ella dijo, le va a conseguir su camiseta. Chay,
0: divina.
3: Bien. Incluso ella escribió por ahí y me dijo, oye, es la de España la que quiere. Sí, la de España. Listo, bien, súper, está bonita. Yo, sí, eso, de una, buen regalo. Yo le dije, vas a la fija. Y listo.
2: Y no entonces, le preguntó qué jugador, si la quería marcar.
3: Entonces, sí, resulta que claro, ella fue, la compró y tales. Ajá. Y se la llevó, se la entregó a Jan. Sí, y Jan.
0: A Little Jan.
3: Jan me hizo una videollamada. Me dijo, parce, me llegó la de España.
0: Wow.
3: Y yo, uff, qué chimba, original y todo. Sí, original, $120. Yo, uff.
0: Eso es amor. Dios tiene sus favoritos. ¿Cuándo me va a tocar a mí, señor?
1: Me dolió la billetera. Me dolió el Nequi impresionantemente.
3: Y entonces él me dice
2: 120 sin cupones de descuento.
1: No, me hará daño así.
0: Honesta.
3: Y me dice, sí, pa, pero pille.
1: Sí, pa.
3: En la videollamada me muestra la camiseta.
0: Sí, pasó por el Darién. Sí, pasó por el Darién.
1: Se muestra la camiseta.
2: La camiseta, ok. Sí. Era videollamada y qué tal.
0: Le dijo, yes, dad.
3: Y la camiseta en la espalda decía Carrillo, el apellido de él.
0: Bien.
3: Bonito, lindo.
0: Detallazo.
3: Y tenía el 7. Y entonces él dice, yo le pregunté el 7. Y me dijo, lo mismo le pregunté yo a ella, ¿por qué el 7? Y su chica le dijo que por Cristiano Ronaldo.
0: Ay, no.
2: El 23 por Leider Preciado.
0: El 23 por Michael Jordan.
2: Por Beckham.
1: Eso le pasa a uno por querer hacer más.
2: Ay, no.
0: Ay, tan
3: él
0: hermosa.
3: Dijo, amor, ¿y por qué lindo? 7? Y ella, pues ese jugador que te gusta, ¿no? Cristiano Ronaldo.
0: Tan divina. Tan bella.
2: No, eso se puede decir que es el 7 del 8.
0: Tan bella.
1: Ay, no, qué pesar. Eso le pasa a uno por sapo.
3: De verdad.
1: Eso le pasa a uno por adelantado, por afanado.
0: Por atarantado.
1: Sí, pasa.
3: Sabiendo que Cristiano es de Marruecos.
1: De Brasil.
0: Sabiendo que Ronaldo es de Brasil también.
1: Sí, sí, es de Brasil.
3: Ay, no, yo no podía creerlo. Fue demasiado
1: lindo.
3: Pero
1: uno personaliza esas camisetas.
3: Sí, se puede, sí, claro. Y vale más.
2: Claro, vale más.
1: Y cuando la personalizó, no hubo un alma caritativa que le dijera como. Amiga, ¿no?
3: Si yo hubiera sido el que la estampa, yo la dejo. Ajá. O sea, yo la dejo que siga derecho. Yo digo, ay, este está muy bueno. Sí, claro, si este es el de Cristiano, ven, yo te lo estampo en la camiseta de España.
1: Claro. Ay, no.
0: El que tiene el 7 actualmente en la camiseta de España es Ferran Torres.
3: ¿Ferran? Torres. No, ¿quién quiere Ferran?
0: ¿Quién es ese man? ¿Quién es ese man?
3: Claro. ¿Quién quiere Ferran, Pacho? No.
1: No.
3: Muy aburrido, pobrecito.
1: Sí,
3: no,
1: déjenme a Cristiano Español. Sí, de la selección.
0: Cristiano Ronaldo salta y no dice siu, sino ¡olé!
1: ¡Hostias!
0: ¡Hostia puta!

0: Whatever It Takes, sonando al aire en Radioactiva, los Imagine Dragons, que tienen su propia casa por ahí como discográfica y ayuda a descubrir talentos y los impulsa y los anima a que hagan cosas, pasan por Radioactiva al aire en este día sábado, que ahora les va a hacer doler un poco como el estómago, la vejiga, y que los va a llevar a que tomen agua. Porque eso de los cálculos en los riñones como que es una vaina bien densa, ¿eh? Y nos enteramos que muchos de los oyentes de Radioactiva lo han sufrido. ¿Usted lo ha sufrido? ¿Cálculos? ¿Renales?
1: Y a ver, un hombre.
0: ¿Un hombre? ¿Quiere un hombre?
1: Un hombre que nos llame. Pues quiero un hombre que llame, no quiero un hombre para mi vida. Quiero un hombre que llame en estos momentos, por favor, a Radioactiva, al WhatsApp, porque colapsó la línea, no está funcionando. Entonces llamen al 305-34-0776.
0: Aquí está. Pacho, a ver. ¿Hay alguien más en la línea? Vamos a ver.
1: Hola.
0: Ay, espéreme, vuelvo a la llamada.
1: Que es que está llamando mucha gente.
0: Es que está llamando mucha gente y se me va la llamada. Espere, voy aquí y pongo. Ah, vida, hijo de madre. Dejen de llamar todos tranquilo, al tiempo.
2: Tranquilo, respire, que se le van a salir los cálculos.
0: Hola, Radioactiva. A ver, entró otra ahí y me canceló la que tenía. Espere, a ver. Hola, Radioactiva.
3: Hola, buenos días.
0: Hola, ¿tu nombre?
3: John, desde Leiva.
0: John
1: Neiva.
0: John desde Neiva.
1: Uy, el Neiva con Johncito.
0: Cálculo.
1: No.
0: Johncito.
3: No, todavía no. En la previa del San Pedro.
0: En la previa del San Pedro.
1: Ya pronto, ¿verdad? Se pone bueno eso.
0: Qué sabroso, ¿verdad?
1: Oiga, pero cálculos y en Neiva, eso sí debe ser más doloroso todavía con ese calor. ¿Cómo estás, amigo? ¿Cómo es tu historia?
3: No lo escucho, no tengo retorno.
0: Ya, es que sí, Pacho no escucha a Pacho. ¿Cómo es tu historia? ¿Cálculos cómo?
3: No, hermano. Mire, cuando no tiene cálculos,
0: sí,
3: le dan ganas de cagar y no caga. Le dan ganas de vomitar, no vomita.
0: ¿Qué va?
3: Sí, es insoportable. Es muy fuerte.
0: Uy, no jodas, pero así de feo. ¿Y cómo se los quitó al final? ¿Cómo se curó?
3: No, simplemente con el tiempo. Igualmente, me recomiendan tomar mucha agua y también cerveza, pola, mucha cerveza.
0: Ah, no, entonces yo estoy sano.
2: No, Camilo.
3: El que toma cerveza no va a sufrir nunca de cálculos.
0: Hazlo bien.
2: Le invito una medicina,
3: todo
2: champion.
3: Bien.
0: Ve, totalmente. Pues. Ve, y el dolor de 1 a 10, ¿qué tanto era?
3: Uf, 11.
1: Pero tengo una pregunta muy ignorante, porque dices que te quedé como fueras al baño y te dolía demasiado. Pero entonces a la hora de orinar también el dolor era insoportable o no, nada que ver.
0: A la hora de orinar el dolor era insoportable también.
3: Uy, hermano, eso es una mierda. Sí, porque uno intenta orinar y sí, ni siquiera orina, son solo goticas.
4: ¡Ay, uy, no! ¡Ay, no!
3: Pero usted está sentado en la taza del baño,
0: sí,
3: con ganas de hacer del dos.
0: Sí.
3: Y no sale, pero al mismo tiempo le dan ganas de vomitar.
0: ¡Ush! ¿Sí? ¡Qué heavy eso!
1: Es como pregunta, estar embarazado.
0: Pregunta. Y por ejemplo, cuando se emociona usted con su pareja y todo eso, ¿duele igual?
3: No.
0: Ahí sí no se siente nada.
3: No se siente nada.
2: Ah, berriondo.
1: No siente nada con la pareja y con los cálculos. Ahí es que sí. Bueno,
2: es que, también.
1: Oiga, qué cantidad de sí, gente con cálculos gente. Y eso.
4: Es más común de lo que uno cree. A mí nunca me ha pasado eso.
0: Bueno, pero.
4: De y que no tomo pola, me va a morir.
0: Pero bueno, de que no afecte el sexo, pues todo bien. O sea, se puede. Es como que.
4: Pero eso es como que uno se enferma y tiene que durar en tratamiento y ya retomar su vida. ¿O usted vive constantemente?
2: Como que los puede expulsar, como que hay tratamiento. Pero uy, maluco estar uno con la pareja y expulsar un coso de esos. ¿Qué pasó, amor?
1: Me descalabró. Me descalabró la mueca. ¿Qué está pasando?
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0: Aquí están los nuevos sonidos de Radioactiva con Muse y esto llamado Be With You. Cuidado con la descalabrada.

0: ese rock industrial único que tiene Nine Inch Nails y esto llamado Hate Like a Hole, sonando al aire en Radioactiva. Ustedes saben que nosotros tenemos como un casimerito, bueno, para los que entiendan la referencia a eso, espero, o tenemos una persona que tenemos que cuidar mucho en este programa. Siempre nos cuenta sus calamidades. Llega una historia más de Cata Calamidades.
1: Lista. Como yo que iba final. Y fui al, perdón, me meto, fui a la máquina hace un segundo.
2: Uh-huh. Sí.
1: No, sobre todo eso me cago, increíble. iba a sacar el producto de la casilla 57. Ajá. Y como me fui sin gafas, saqué el de la 37.
3: Ah, qué hermoso.
2: Sí. No, hombre, ¿cómo nos va a decir eso así?
4: Yo sí decía que hace Cata pelando un kiwi.
1: Fui por una bebida y ahora me estoy zampando una chocolatina.
2: Ay, Catica.
1: Gracias.
4: Ah, bueno.
2: Espérate una pregunta. Qué lindo. ¿En qué fila estaba el 37? Me imagino que obviamente una fila más arriba, dos filas.
1: Abajo. O sea, el 37 estaba muy abajo. Porque la parte de las bebidas están muy abajo. Uh-huh. En todo el costado derecho. Y el que saqué es muy arriba.
2: No, pues claro.
1: Pero es hacia el centro.
0: El 3 y el 5 se parecen mucho. Sí.
1: Me estoy zampando, sí, claro, una chocolatina. Menos mal fue una chocolatina.
2: Y
1: que
2: el
1: me
2: precio era
1: mucho
2: similar, pues, porque sí le dio la opción de ese. O sea,
1: sí, sí,
2: precio.
1: No, sí. Con los dos me desfalcaba igual. Pero cuando cayó chocolatina, yo. Yo sentí la sangre en mi cerebro bajar por mi nariz.
2: Ay, no.
0: Yo sí la vi en la máquina.
1: Ay,
0: como embolatada.
1: No, y además es que no me doy cuenta hasta que suena el ¡pa! O sea, como que yo veo el... Y meto yo la mano y yo, disculpa, o sea, yo no iba a sacar esto.
0: Ay, Cata, es muy linda. Ayer, Pacho.
1: Una chocolatina.
0: Ayer, perdón, no, cuento una intimidad de algo en lo que estuvimos ayer compartiendo con Cata.
2: Uh-huh. Ay, no más, tenemos más.
0: Un evento donde nos dijeron, no, vayan ustedes de presentadores, de parte radioactiva, no sé qué, tan. Coordinen ustedes todo. Y en la actividad, digamos que había unos chicos que en un momento se levantaban entre el público y tenían unas camisetas con mensajes.
2: Ok, sí, normal. Normal.
4: De todos los días.
0: Los chicos se levantan entre el público con sus camisetas y Cata me dice, en medio de todo el show en vivo y toda la vaina.
1: Gente muy importante, muy prestante.
0: ¿Qué Cata dice? Disimuladamente se me hace al lado y me dice, ¿tú alcanzas a leer qué dice?
4: Se están moviendo unas manchas al fondo.
1: Porque yo iba a salir. No. Obviamente estábamos en cámara. Ay, yo no me puse gafas. Entonces yo, champion.
2: Sí. De todas formas, a mí me gustaría pedir una donación. Qué pena que esto lo haga así públicamente. Pero si algún seguidor del gallo en algún momento nos quiera donar, de pronto no la está utilizando, pero para nosotros, ya con esto que acaban de oír, sería de gran ayuda una lupa.
1: Ay, pensé que una cirugía de ojos.
2: No.
0: Ay, tan bella.
2: Si alguien tiene una lupa que le quiera donar al gallo de Radioactiva, ojalá no sea tan pequeña, sino una lupa pues que ella pueda manipular y que la pueda, cuando se le olviden la... No, pues que si no encuentra las gafas, ¿cómo va a encontrar la lupa?
1: No. Opérame. Tú que eres doctor, opérame. O doctora. Ay, no,
0: por la módica suma de dos stories.
2: Sí, dos. ¿Y sabes qué es lo peor de la historia de ayer del evento al que fueron, no?
0: ¿Qué?
1: ¿Qué?
2: Que le estaba preguntando, pues, a otro.
4: ¿A otro qué? Sí.
2: Más ciego. O sea, no es que le estuviera preguntando a un hombre que tiene, mejor dicho, su vista y su visión perfecta, sino 20-20. Que se le estaba preguntando a alguien, digamos, que estaban las mismas.
0: Claro. No, menos mal, yo pues con gafas bien. O sea, menos mal, yo sí las llevé. Y
2: claro,
0: las usé.
2: Claro.
0: Pero si no, qué embalada que nos pegamos.
1: Qué sencilla. Yo no iba a tener gafas. Con perdón, lo llevé para eso.
2: Era su animal de compañía.
1: Exacto, yo también. Me alcanza a ver.
0: De sí, razón, ella caminaba ahí cogiéndome como del hombrito por todo lado.
2: Ay, no,
0: la llevara.
4: Ay, su animal de soporte visual.
0: Es hermosa.
2: Uy, no, qué historia tan brutal.
0: Máximo,
2: o sea, por no ver tomar el número 37 en lugar del 57 de la máquina.
4: Bueno, menos mal te pasó en la máquina de comida y no, digamos, con un colectivo.
2: Claro.
4: La ruta de claro, Transmilenio. Claro. ¿Yo qué hago en el portal de las Américas si yo iba para el centro?
2: Claro, no. Y con Cata no se puede ir a jugar bingo sin gafas.
1: No, no, no. Pacho, yo estoy de verdad jodida. De verdad, con la mano en el corazón. Qué pena. No hay ni hablar que ayer me aplicaron lo de alergias. No sé, bueno.
4: ¿Ah, sí?
1: La verdad es que yo no aguanto más.
2: Está casi nueva. Amigos.
4: No.
2: Unos toques. Tiene unos rayes ahí, unos toquecitos, pero eso ya es más de fábrica que de cualquier cosa.
4: Ay, no.
1: Uy, ayer no me puedo. Dolió resto. La enfermera en su día que me aplicó esa vacuna.
4: ¿Te puso vacuna?
1: Me dolió en los dos brazos. Me dolió muchísimo esta mañana para bañarme y levantar así el brazo. Ay, no, me dolió.
0: Se te cayeron como vos, Lightyear.
1: Sí.
4: No, sí, y sin ver cómo hace para recogerlos.
1: No,
4: el gallo lo hacemos Champion, Lucho y el topo.
1: Sí, no. Exacto, soy el topo, de verdad. Soy el doctor de Futurama.
2: Ay, no,
1: me duele mucho el brazo y digamos, yo omití esta información que todos los días traigo
4: una dolencia nueva.
1: No,
4: parece un Renault 12.
1: Sí.
4: Ya estás es para vender merengones.
1: Sí, soy. Es una precariedad, ¿no? Una vejez insoportable. Entonces me duele mucho los brazos.
2: Es como la ropa que usa de segunda.
1: De segunda. No, yo como de sexta, Pacho, de verdad.
0: Ay, no,
1: yo sentí como me rompió la piel ayer esa aguja.
0: ¿Esa aguja?
1: O sea, como que sentí, como que me dolió muchísimo.
0: ¿Le faltó filo?
1: Sí, como que.
0: Ay, no.
2: La puñalada.
4: Uy, no, y hay enfermeras con pulsito que dicen.
1: No, a mí todas me han parecido excelentes, o sea, pero ayer de pronto yo también estaba como muy predispuesta y me dolió mucho la inyección, pero no la culpo increíble. A ella, de pronto yo, ya esto es como una tendencia a morir todos los días.
2: Mire, yo a veces digo, ¿por qué? De verdad, ¿por qué no tenemos la publicidad aquí de la gente de ópticas, la FAM?
1: Sí, yo
2: ¿por qué no tenemos
4: eso.
2: Cruz Verde?
4: Sí,
2: o sea, tenemos tanto potencial.
0: Mucho, mucho, de verdad. ¿Dónde estás?
1: El dolor de garganta.
0: Sí. Uy.
1: No, Pacho, ¿verdad? No, sigamos. Continuemos con los deportes.
0: O boticario.
4: Boticaria.
2: ¿Qué deporte después de los catadatos? ¿Qué deporte después de estas historias?
4: Sí, eso. Las catácticas de supervivencia.
1: Sí, no, me parece que sí deberíamos continuar con deportes porque si no.
0: Estás a dos días de empezar a marearte cuando te paras. Yo empezaré a decir, uy, espere.
1: No, yo no entiendo. O sea, es como que le cae a uno las siete plagas al mismo tiempo.
0: Estás a dos semanas de pasar del brazo de alguien en la calle.
1: Yo, discúlpeme, ¿me puede acompañar?
2: No, está a dos cuadras de pedir ayuda en el cajero.
1: No.
4: Ay.
1: Sí. Sí.
4: No. Me pone nervioso.
1: Sí, no, tengo que comprarme una manilla de esas que tiene el nombre.
4: Los datos.
1: ¿No? Tengo que comprarme una manilla de esas. No, es de verdad una precariedad insoportable.
4: Bueno.
1: Es un no querer vivir.
4: La tía Cata.
0: Está.
4: Vaya, cuide a su tía Cata, que usted sabe que ya está.
2: Y es raro porque en el empaque no se ven todas esas dolencias. O sea, la gente se conecta a TikTok y a YouTube y ven a Cata y dicen... Es extraño porque en el empaque no se ve nada de eso, pero de cuentas para adentro, ese carro es un chéchere.
1: Un saludo a Camilo Bautista que dice que Cata está para chatarrizar.
0: Por favor, gente. Le faltan dos semanitas para empezar a mandar al niño por mandados. Váyame, trae papito al sobrino.
1: Ay, no.
0: Va, papito,
1: no, no.
0: Me hace el favor y me trae.
1: De verdad, yo no sé cómo no me quedé en el club de los 27, en serio.
2: No.
5: Son los pendejos del

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5: 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Son las
6: 10:55 en lo menos peor del gallo.
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0: Que no hay Predict Riot de Kaiser Chiefs. Casi se me olvida el nombre de la banda. Kaiser Chiefs sonando al aire en Radioactivo. Arrancamos nuestra última hora de Lo Menos Peor del Gallo. Un abrazo para todos, gracias por estar ahí conectados con este planeta rock, por recordar juntos en este sábado lo que no estuvo tan mal con Pacho, Catalina y Lucho, casi digo Juancho. Ya yo creo que el fin de semana me está pidiendo descanso, así que mientras que ustedes se van de piscina, se van a broncear, se van a cambiar las pieles, se van a tener nuevos lunares en el cuerpo, pues yo por acá los dejo recordando una bonita escena que vimos esta semana y es el ¡Qué tan brutos!
1: ¡Qué tan bruto!
0: ¡Amanecimos!
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1: Porque he trabajado con gente bruta en mi vida.
5: Ah, yo sé, Pacho.
0: Uy, sí, Pacho, sí, la verdad.
5: Lo siento mucho, de verdad.
0: Uy, sí, yo no sé cómo después llegan a directores, Pacho.
5: Sí, no,
6: no, no, no. No, no, no.
0: No, Pacho.
5: A directivos.
0: Yo los he escuchado a ustedes acá celebrar, dizque 15 años de la emisora cuando eran 16 y esas cosas. No, Pacho. No, no, que has tenido gente impedida.
6: No, no, no, pues, no, pues siempre, eso sí, siempre.
5: No, Pacho, no. Yo me fui, volví y seguían los mismos. Yo te entiendo. Yo te entiendo, Pacho.
6: No, pues imagínese.
0: De verdad, pero, Pacho, no, gente bruta sí ha pasado por acá.
6: Ya, muchas gracias,
5: gente,
6: muy amable.
5: No, sí.
0: Hoy en el Día del Maestro, gente
5: el
0: bruta,
5: maestro,
0: de verdad.
7: Gente
5: maestro,
7: que necesita enseñanza, gente que necesita maestro, instrucción.
5: Sí,
0: uy, no,
5: no, pero yo te considero, Pacho, porque no,
0: sí, es barbaridad.
7: Gente sedienta de pedagogía, de alfabetización.
0: Sí, también me parece grave que te refieras así, por ejemplo, a Montoya, Pacho.
5: Sí, no, me parece, no, no, no, digamos, gran, ya demasiado.
6: Gran voz,
0: por favor.
6: Gran voz,
0: Pacho, no. ¿Cómo vas a decir eso de Juanita, de verdad,
5: sí,
0: Pacho?
5: Sí, sí,
6: no, no, gran mujer, gran
5: no,
6: mujer.
5: De López de tecnología, Celar, de López
6: tecnología.
5: Celar.
0: Dices.
5: De Andrés López, de verdad.
6: No, gran hombre, gran hombre. Lo seguías de sin cédula.
0: Dices brutos por el Negro Ortiz, Pacho.
5: Sí.
0: No,
5: no, seas así.
6: No, sí. Gran hombre, ni se sintió. Pasó fugazmente.
5: No, no, no seas
6: vamos,
5: así con doble.
6: Vamos a medir el coeficiente intelectual, por favor.
5: Doble Bernal.
6: No, hombre, ¿cómo se le ocurre?
5: Sí.
6: Vamos a. Yo voy a hacer preguntas de cultura general. Preguntas, ¿ok? Les voy a hacer una advertencia porque es que aquí hemos tenido mucho bruto animal, que lo que pasa es que antes de que yo haga la pregunta ya están contestando y no dan su nombre antes, entonces es importante, por ejemplo, que
7: las reglas.
6: Si Cata es un ejemplo, no es que esté diciendo que sea Cata la que comete ese error, pero si Cata, yo termino la pregunta y Cata sabe la respuesta, ya dice Cata y luego
5: sí
6: contesta.
5: Sí, okay. Sí, sí,
6: o el productor,
5: verdad,
6: por ejemplo, puede decir Rata y él contesta.
0: Hoy como estamos con lo de las laminitas, hoy quiero ser Messi.
5: ¿Messi?
0: Sí, va a gritar. ¡Messi! ¡Soy Messi!
5: Yo soy bicho.
0: Y
5: yo soy el bicho.
0: ¿Tú eres bicho?
7: ¿Tú eres bicho?
0: Me gusta, bueno. ¿Bicho? ¿Messi?
6: Messi. Okay.
5: Messi.
0: Y usted sea nalga. ¿Para qué?
7: ¿Nalga?
0: ¿Sea bicho, nalga?
7: Nalga. Nalga con bicho, bicho con nalga.
6: Listo.
7: ¿Nalga?
6: Messi, bicho, ok. Nalga.
0: Eso.
5: Bueno. ¿Nalga? Listo.
0: Y creo que hay otro, Pacho. Y creo
5: sí,
0: que hay otro.
6: Porque.
7: ¡Ey, tenemos un participante!
6: Yo dudo mucho que Cata pueda hacer nalga, eso sí.
5: Ay, yo también lo dudo, Pacho.
6: Va a ser.
5: Yo le digo que yo me cambio de corredor cuando.
0: Pacho, ¿cómo es que usted. ¿Cómo es que. Por favor, Cata. ¿Cómo es que usted dice que ha trabajado con gente que?
6: Con gente bruta.
5: Sí, bruta. No,
7: buenos días, ¿cómo está? Pasaba por aquí, me estaba dando una vuelta y dije como.
0: Dijo, ay, ¿qué están haciendo?
7: Ahí, están hablando de gente bruta, hola, ¿cómo están?
0: Sentiste la tatiseñal, la tatoseñal.
5: Me
0: rascó una mano.
7: En cambio de la batiseñal, sí, cuando dicen brutos aparezco yo. Como Beetlejuice, tres veces brutos y aparece
0: Trin. Llegó Tato.
6: Es que, Tato y oyentes, esto es que tan brutos amanecimos, pero ahora incluye tortura china.
0: La tortura.
5: ¿Qué? Sí.
6: Menos mal que llegó para que se cuente lo que
7: ¿cómo así?
6: Lo que le va a tocar, porque el que pierda el día de hoy, pues tendrá que someterse a choques eléctricos.
7: Ay, no, yo tengo marcapasos.
5: Oye, no hemos preguntado
6: a ese proceso.
5: No hemos preguntado eso. ¿Y qué tal Lucho? Ah, no, pero Lucho fue el que la inauguró. Bueno.
2: Me hubieran preguntado, pero igual no. Yo, después de tantos fracasos amorosos, ya ni corazón. Tiene corazón. Ni nada, ya ni sentimiento.
7: Vea esa cara como le quedó.
2: Vea. Si quieren, de puro si sufrir.
6: Como Messi no puede vivir sin Rodrigo de Paul, Tato puede ser de Paul.
2: ¡De Paul!
7: Como
2: de
7: el pulpo, no, el pulpo Paul.
6: Ese está muerto, ya lo comieron.
2: Ah, no, pero ese ya no, se lo comieron.
7: Yo quiero ser el pulpo Paul.
6: Ese bichi se lo comieron ya hace rato.
2: Ese ya lo hicieron sushi.
7: No quiero ser ese bichito.
0: Pero tiene que decirlo todo así, pulpo Paul.
7: Listo, sí. Listo.
5: Bicho, listo. Pulpo Paul.
6: Eso,
0: nalga.
6: ¿Lucho es quién?
0: Nalga.
6: Nalga, Cata es quién?
5: Bicho.
0: Eso.
6: ¿Usted
0: Messi.
6: Productor es quién?
0: Messi. ¿Yu? Soy Messi.
6: ¿Y Tato es quién?
7: Pulpo Paul, Pulpo Paul.
5: Pulpo Paul fue como el 2015.
6: Vamos a arrancar. Recuerden que primero hay que dar su nombre si saben la respuesta y luego si contestan.
5: Claro,
6: Catalina.
5: Ah, no, qué pena. Listo,
2: Dice bicho.
7: Vamos, vamos, vamos.
0: Messi, Messi. Pacho, haz como la FIFA, yo veré. Bueno, ayudando a Messi, ayudando a Messi.
7: Infantino.
6: Usted no me diga lo que yo tengo que hacer, que empieza con 5 puntos negativos.
0: ¡Oh! ¡Ay, por Dios!
5: Muy bien, Pacho, muy bien. Pacho, me encanta, me encanta ese temperamento, ese carácter.
0: Pero por favor, ¿cómo me vas a quitar?
5: Esa manera de poner zapa, orden, no, me fascina. Pacho, esa manera de poner
0: por
5: orden,
0: favor.
5: Me enloquece,
7: sin la pizquería, sin la pizquería.
0: ¿Cómo le vas
5: gracias
0: a poner?
5: Gracias por hacerlo.
0: 5 puntos menos al que ha estado hoy más despierto en el programa, yeah. Pacho, de verdad.
6: Sobre todo. Le voy a dar al bicho, le voy a dar 5 puntos positivos.
0: ¡No! ¿Pero qué es esto? Esto está arreglado.
7: ¿Qué es la porquería, Pacho? ¿Es que cómo?
6: Incentivos para que puedan tener mejor
5: desempeño. Gracias, Pacho.
7: Siempre he dicho que Pachito tiene los ojos más lindos de este programa.
5: ¿Sí?
6: Muy bien, no, para no, Pulpo Paul ya tiene automáticamente 10 puntos positivos.
5: Gracias. ¿Por qué 10 puntos?
7: Porque tienen eso, porque son 5 por cada ojo.
5: Aquí sí hay cuantas. Así, aquí sí hay crueldad animal.
6: Y 5 más por el ojete.
7: Tengo 15.

0: ¿De verdad?
1: No, como así. Okay,
2: esto no hay, aquí no hay reglas. Así
1: sí, sí si hay reglas, sí hay reglas. Pacho tiene las reglas súper claras.
0: Catalina también.
1: Pacho tiene las reglas súper claras todo el tiempo.
0: Da nomás la misquinería. Ay,
2: Pacho, no, párese ahí.
1: Ay, cállense ustedes, no hablen hoy. Ustedes.
3: No, sí. Un día como hoy.
2: ¿Qué?
4: A ver.
2: Dios mío. Ay, padre.
3: Se fundaba una importante ciudad en los Estados Unidos.
4: Messi, California.
1: Bicho, Nueva York.
0: Michigan.
4: Messi, Pulpo. Nalga, Washington. Messi, Boston.
1: Bicho,
4: nalga, Pitalito.
1: Miami.
0: Pulpo por Detroit, por Detroit.
4: Messi, Berlín. Messi.
1: Bicho, ¿de dónde? De
4: Estados Unidos. Nalga, Los Ángeles.
0: Miami.
1: Bicho.
4: Messi, la Florida. Nalga, Caracas. Ah, todavía no.
1: Anápolis.
3: Messi, la Florida. Messi, sí. La Florida.
4: La Florida no es una ciudad.
1: Ciudad.
4: Una pista.
3: La Florida. Eso fue Messi. Messi queda debiendo 10 puntos más por Messi. ¿Cómo va a decir la Florida si pregunté qué ciudad?
0: Imbécil.
3: Los Estados Unidos.
1: ¡Bruto!
4: Es que yo nunca he ido, Pacho. Valóreme el esfuerzo.
2: Yo por allá no conozco. Yo por allá no pago peajes.
1: Tengo visa.
4: Messi.
1: Bicho.
4: Nalga, Nueva York. Messi, Nalga, Nueva York.
2: Messi, Alabama.
4: Messi.
1: No. Bicho, Georgia. Bicho, Tennessee. Bicho, Nashville.
4: Esperen. Ay, se me olvidó el nombre de esa ciudad. Alguien que me sople la ciudad del Corco.
3: La gente va mucho a
0: Seattle.
3: La gente va mucho a gastar dinero.
4: Pulpo Nalga, Las Vegas. Pulpo Nalga, Las Vegas.
3: La Nalga, Las Vegas.
1: ¡No! ¡No puede ser!
4: Papi, de Las Vegas, de la cuna hasta el cajón.
0: Muy obvio.
1: Bueno, por fin.
4: Nalga, uy, la primera que respondo bien. Ya no. Dios mío.
0: Idiota, es que sí. Florida.
4: El otro es que Pitalito.
0: Imbécil.
4: Pucha loca. Bueno, la Florida no. Uy, me estoy enterando de verdad.
3: No, es que la Florida hoy va a gastar plata.
4: Pereira. Yo siempre he escuchado que la gente va a la Florida.
1: Súper claro.
0: Va ni en el cerebro.
4: Pacho, pero la gente siempre dice: voy a ir a la Florida, Pacho.
1: Lo que
4: piensa.
1: Súper claro. Ustedes son brutos.
4: No, ¿qué crees de eso?
0: Mucha hueva.
3: No. Muy bien. Siguiente pregunta.
4: A ver, en esta me desquito.
3: Hoy tenemos mucha nostalgia en el mundo de la música porque se recuerda un día como hoy un fatal accidente. ¿Quién lo sufrió?
1: Paul McCartney.
0: No, eso es mentira.
1: Ay, no sabemos.
4: Messi Chapeco. Sí. No.
0: Uy. Aquí tiene todos los puntos.
4: Nalga Jason Hill. No.
0: Pacho, Pacho.
1: No,
0: están muy ácidos.
4: Gardel, ese era bueno.
1: Ah, no, pero era qué accidente.
4: Messi.
1: Bicho,
4: Messi.
1: Polo Montañez.
4: Messi. Messi Canet Morales. Messi Canet Morales.
3: Cercano a nosotros. Sí,
1: Messi. Bicho, Martín Elías.
4: Nalga.
3: No,
4: Messi.
3: No lo podíamos creer.
4: Messi.
3: Decíamos.
4: Messi y Rafael Orozco Carco. Se accidentó de 8 balazos.
0: ¡No! ¿Cómo decir eso? Pacho, no, quítele todo. Quítele el trabajo, que lo echen. ¡Que lo echen!
3: Pierde automáticamente los puntos de Paul. Perdón, el Pulpo Paul, por decirme lo que yo tengo que hacer aquí.
4: Pacho Carechimba.
1: Pacho, me encanta tu look de Clean Girl.
0: Pacho, ¿a qué? Te lo pisé un burro.
3: En estos momentos, Messi está debiendo 15 Pacho, de Paul. Pacho. Digo, el Pulpo vaya. Paul no tiene nada. El Bicho tiene 5 y Nalga tiene 10.
4: Vaya que no es tu cara.
2: En tu cara, Bicho.
3: A ver, hombre, ¿cuál fue el accidente muy famoso?
0: Ya no quiero decir nada. Sopla bondad.
4: Nalga, pero Patricia usted, Terán.
1: Pero
3: no, a ver, muy cercano a nosotros.
1: Muy cercano a nosotros.
3: Creer.
0: Será Baco, Waco de Mir.
3: Tiene que ver con nuestra música. Nuestros sonidos.
1: Bicho. Pero lo de Chester fue así.
0: Pulpo, el del bracito de Def Leppard, que se perdió un bracito.
3: Colombia antes de esto.
4: Ay, pero es que tú dijiste Messi. Chester se accidentó con una cuerda.
0: Chester no vino a Colombia, imbécil.
1: Ay, cállese,
0: idiota.
1: De verdad.
0: Aminoácido.
3: Florida.
4: Soroc.

0: ¡Ay, quiero!
1: ¡Pacho,
0: quiero ser Florida! ¡Quiero ser Florida! ¡Ahora quiero ser Florida!
2: ¡Señor!
3: ¡Que le floríen ese!
2: ¡La tiene Florida! ¡Ya, nomás! ¡Ya! ¡Se la dejaron Florida!
0: Quiero ser Florida.
4: A ver,
0: bicho.
4: Uno muy cercano, uno muy cercano.
5: Un artista muy importante estuvo acá y se fue y tuvo un accidente muy fuerte que no lo podíamos creer.
3: ¡Ay, Pulpo de Wilfrido Vargas!
5: No, en un país vecino.
0: ¡Bicho!
3: ¡Ay, Pulpo!
2: Dije yo primero.
5: Yo primero. En ese concierto.
0: No,
5: Pacho,
0: pero ¿cómo lo dije yo primero. Un accidente para una CB, no, Pacho.
2: Sí, fue un accidente porque se encontró
0: con el señor.
2: Pacho lo está cuestionando mucho. El bicho está muy alevoso.
0: ¡Sapo!
2: Uy, no, ese bicho. El bicho está muy crecido, Pacho.
0: Ese bicho. Va a pasar lo de que voy a dejar de ser campeona de 10 segundos antes.
2: El bicho que se tome su pasta en este momento, Pacho.
3: Sí, ya. Pero ¿a quién le va a dar el punto, Pacho? ¿A quién le va a dar el punto, Pacho?
5: ¿Quién? Pregunta. ¿A quién le va a dar el punto? Ya se lo di a Nalga.
3: ¿Pero por qué?
2: Ah, papi. Papi.
3: Ese es todo mudo.
2: Ahí se ve.
3: No, si él no dijo nada, es toda huevada.
2: Lo dije yo, lo dije duro. Bobby Soroki.
0: Catalina, esa no es la seña.
2: Esa no es la señal.
0: ¿Cuál es?
3: Así, Catalina.
2: No, ese bar hay que depilarlo. No.
0: Cata,
2: tiene que
0: haber.
2: Uy, qué nivel.
5: Por favor.
0: Última pregunta.
3: Ay, ¿por cuántos puntos?
5: Última pregunta por 8888 puntos.
3: Oye, entonces.
0: Lo que tengo en la billetera.
3: Pachito lindo.
0: 8800.
2: Pachito lindo y gana este.
5: Pulpo tiene 20 puntos positivos el Pulpo Polpo.
0: ¿Por qué?
2: ¿20?
0: ¿Por
2: qué? ¿20 para Pulpo?
5: No, Pacho. ¿Por
3: qué? No sirve para nada con 8000.
2: Pacho.
3: No sirve para nada.
5: Hoy en el Día de los Maestros, esta pregunta es bonita.
2: A ver, pregunte.
5: Un día como hoy, presten atención al año porque se mandan como bestias, como animales y contestan lo que sea. Y no. Un día como hoy, en 1940, se comían la primera de estas.
2: Nalga una abuelita.
0: Messi, Pío Bar.
5: Ustedes se la han comido, estoy seguro.
0: ¿Todos?
3: Pulpo, un chorizo.
2: Quedó en video.
0: Bicho, chocolatina.
2: Pulpo. Messi, hamburguesa.
0: Bicho.
3: Una rellena.
2: Messi, berenjena.
0: Bicho. ¿Cómo digo?
2: Nalga una marranita.
5: Alguien que dijo el producto, pero no ha dicho la marca.
3: Pulpo, una salchicha alemana.
0: No, Hershey's.
2: Nalga Messi, una McDonald's.
0: Bicho.
2: Messi, una
0: McDonald's.
2: Dije yo primero.
5: ¡Sí! Damas y caballeros, automáticamente el público está escogiendo quién va a llevar la tortura china.
0: ¿El público, Catalina o Lucho?
5: Escriban rápidamente.
3: ¿Pero porque el público? No, yo me gané mis últimos 20 puntos honrados.
5: Cállense que los acaba de perder.
0: Sí, no, él dijo, a mí no me sirven esos puntos.
5: Rápidamente, aquí la gente dice.
3: Sube, Pacho.
5: Catalina, Tato. La gente votó. Colombia decidió.
2: ¡Ay!
3: Eso es rabonada, Pacho. Me estás haciendo la de Argentina, claro.
2: Me estás dañando.
3: Yo me gané mis últimos 20 puntos, honestamente, Pacho. De verdad, no.
0: No, los despreció.
2: Dijo que eso no servía para nada.
3: No. Realmente, oyentes, ustedes saben que Lucho no hizo nada.
2: ¿Qué? Respondidos bien.
3: Desde que llegó.
2: Respondidos bien.
5: Vamos a pegarle.
2: Ay, entonces cagarle al aire de hacer nada. Entonces no hay esfuerzo.
3: Oyentes, vuelvan a votar.
2: Ey, no.
3: Vuelvan a votar que Lucho no ha hecho nada.
2: Tortura. Ey, respondidos bien.
3: Tortura.
2: Respondidos bien, Tacho. Hágalo bien. Respondidos bien.
3: Tortura.
5: Vamos. ¿Dónde está la cajita, por favor?
2: Aquí está el Pikachu.
5: La cajita. Colombia quiere ver la tortura china.
0: No, la tengo yo.
2: Bien. La tortura, sí. No. Tortura. No.
3: Ponga la tortura de Shakira de fondo.
0: Ay, la escuché en el carro en el que venía.
5: Vamos allá, amigos. Bueno. Conéctense a YouTube y a TikTok para que vean la tortura china.
2: Es que Cata cuando hace la tortura lo disfruta.
3: Usted sabe que está faltándome al respeto.
2: Pero si Pulpo Paul es tan valiente que ponga uno en la boca y el otro en la mano.
0: ¡Ay, no!
3: Y el otro en la entrepierna.
2: Y se siente en el otro, sí, claro, sí.
3: Si uno se sienta en uno, ¿cómo se sentirá?
5: Estamos listos, preparados. Ya tiene. A ver, muestre a la cámara, por favor. Muestre.
2: A ver, eso sí.
0: Agárralos. Yo tengo bien la cajita.
2: Eso. Y Cata, muestre bien cómo le va subiendo el volumen, el voltaje a la cajita.
0: Espérate.
3: No, pero yo no vine para eso.
2: Y los está agarrando mal.
3: No, espere.
2: Los está agarrando mal.
5: Estamos probando.
3: Ni que nada, Pacho.
5: Estamos probando, hombre.
3: Claro, este perro, como está por fuera.
5: Teníamos que probar.
2: No, pero el pulpo Paul los está cogiendo mal.
3: No, espérese.
2: Ahí no pasa corriente, señor.
3: No sea tan sapo, tal
2: ahí amor. No pasa corriente.
3: Marica.
5: Vamos a contar.
2: Marihuanero.
5: No,
2: los está cogiendo bien.
5: Corran bien. A las dos.
0: Perdón.
5: Y a las.
2: Tiene todo que ver.
5: Tres.
2: Ahí se le fungió el marcapaso. Ahí.
3: Suave, ahí va.
2: Hay más bien.
3: No lo va a subir a todas, o sea, no va a ser Rabona. Cuidado. Ay, estoy sudando, eso me. Eso conduce más la electricidad.
2: Cuidado,
3: ay,
2: Cata.
0: Eso, la estoy subiendo súper despacio.
2: Cuidado, Cata, que le tumba lo que le queda.
0: Ay, no sea así, campeón.
2: Ay,
0: pero es el que sube un poquito.
2: Está aguantando.
3: Sí.
2: Van dos punticos de voltaje. Vamos.
3: Ay, fue puta.
2: Vamos por más. Vamos.
3: Suélteme, mándeme.
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0: Burn It Down sonando al aire en Radioactiva, mi champion. Oiga, un saludo, un abrazo y una dedicatoria de lo que viene a continuación en El Gallo para Fidel Franco, compañero de la básica de Caracol, que dice que le gusta mucho cuando lo actualizamos en la música.
1: TikTok ayer fue una sorpresa entre comillas. ¿Qué? Porque YouTube, la banda de Bono, apareció en el Centro Histórico en Ciudad de México.
2: No, eso no puede ser, Francisco.
0: Sí. Se mueren los mexicanos.
2: Se ha viralizado, además, se han viralizado varios videos porque entran a casas. Pues así,
0: ¿a saquear? Se nos están metiendo. Se nos están metiendo los gringos a los conjuntos.
3: Las bandas se están metiendo a los conjuntos.
2: Entraron como a las casas. Y hay gente que dice, como yo aquí tomando mi merienda, y entra Bono de YouTube.
0: Sí,
2: esto.
0: ¿Qué es eso? Esto tan loco.
2: Vamos a ponerlo en TikTok y en YouTube.
1: A ver, a ver.
2: Ya Tommy nos está ayudando para que veamos lo que fue.
0: A ver.
2: YouTube es que es... en el Centro Histórico.
1: En el Centro Histórico en Ciudad de México apareció la banda con unos fanáticos que habían sido preseleccionados.
0: Uh-huh. Sí.
1: O sea, un formato que ellos tuvieron que llenar durante el fin de semana. Entonces fueron llegando en el Centro Histórico, en la Plaza de Santo Domingo, en Ciudad de México. Sí. Y ahí YouTube empezó a hacer las tomas de un video que hará parte de una canción, ¿no? De, creo que se llama Street of Dreams, si no estoy mal, la canción.
2: Ah. Sí, de la nueva música de YouTube. Vean, empezó a llover. Y entonces la gente, los fanáticos que estaban ahí, pues estaban muy emocionados. Y Bono y su banda dijeron como no nos podemos ir sin pues cantarles canciones. Entonces por eso ellos entran a las casas, salen por los balcones y cantan otras canciones de YouTube en el Centro Histórico de México. Por eso es que hay videos que se viralizan de gente que está almorzando, qué tomando onces, y entra uno de YouTube como, hola, buenas, qué pena, voy para el balcón.
1: Disculpe,
4: una disculpa
1: para el balcón.
5: ¿Cuál será el manejo del idioma español del señor Bono?
2: No,
0: imagínese uno en una videollamada de reunión y esas cosas, y que le digan a uno, oiga, pero ese ruido allá de fondo, no, es que está Bono, qué pena, jefe. Qué pena que es que se metió Bono aquí que a cantar en el balcón.
5: Sí.
1: Uno en home office y llega Bono con YouTube y la gente gritando. Bueno, pues obviamente muchos fans sabían, porque obviamente hubo una convocatoria al fin de semana para seleccionarlos.
0: Sí.
1: Pero también hay gente que va pasando como que se queda mirando.
5: Ese gringo, ¿quién es?
2: No, y además qué difícil. O sea, el inglés de Dublín.
1: Claro.
2: Está difícil.
0: Sí, casi acaban con esa lengua.
1: Pasando por la casa, Bono. Sí. Como si fueran mariachis. Sí. Como si fueran mariachis contratados. Dice, disculpe, pasamos por acá.
5: Con la guitarrita.
2: Sí.
5: 1, 2, 3, 14. Yo creo que eso es todo lo que sabe en español.
2: Sí, exactamente.
0: Epa.
2: Y decían además el mito con esa canción es que esa canción es un versículo de la Biblia.
0: ¿Cuál?
2: ¿Sí? Dice 1, Génesis. 2, capítulo 2, algo así.
0: O sea, como
1: Yo pensé que era la clave del cajero de Bono.
5: Pensé que era la clave de la tarjeta de Don Bono.
2: Eso es un rumor.
5: Una leyenda urbana.
2: Leyenda. Es como 1, 2, 3, 14.
5: Génesis 2, versículo 3 al 14.
2: Uh-huh.
5: Wow. Y dice.
0: Elevation.
5: Y dice. Y bendijo Dios al séptimo y lo santificó, porque en él reposó de toda obra que había. Es una oda al domingo. Esa canción se hubiera podido llamar Domingo.
2: Sí. Sunday, Bloody
1: Sunday. Por eso ayer grabaron en Plaza de Santo Domingo.
5: ¡Ay, lo acabamos de ver!
1: Ahí está. Illuminatis. Bueno. Pues eso pasó ayer en Ciudad de México. Mucha gente se sorprendió de ver a Bono ahí que se metía. Se nos metieron. Y realmente se metió YouTube a las casas de alguna gente en el Centro Histórico.
0: Imagínese, saliendo después YouTube de esas casas y igual la mamá diciendo, revise a ver si está su celular bien ahí. Revise si nos llevaron un cargador.
1: O la señora pidiéndole por allá. ¿Saben alguna de Vicente Fernández? ¿Saben alguna de Chente?
5: Ay, tírate una de Cristian Castro, Bono, ya que estamos acá.
1: Porque parecían ahí serenateros entrándose en las casas. Bueno, pues
0: sírvales un guaro.
1: Sí, claro, tocaba. La actualidad musical, las noticias llegan al gallo de Radio Activa, pero como antes, ¿se acuerda que antes la noticia las daban los VJs de MTV, Ruth, Daisy Fuentes, Gabo Ramos, no me acuerdo de más?
0: Tenía mucho estilo.
2: Alfredo Levin, siempre.
1: Alfredo, sí.
4: Con el Camelo.
0: Tenía muchos buenos datos, eran cool. Claro. Se les creía lo que decían.
2: Sí.
1: Todo.
2: Ya a uno
1: todo,
2: no
1: todo.
2: Le creen.
4: Eso se perdió. A ustedes todavía les creo,
2: eso
4: muchachos.
2: Eso se perdió.
1: Eso se ha ido perdiendo, pero en Radioactiva traemos la actualidad musical como se hacía antes. Así que aquí está en el gallo.
0: Hola, hola, ¿qué se dice, Berenice? Yo soy Wiwi y esto es MTV, ABC, BBC, ESPN News.
1: ¿Cuál?
0: Al vocalista de Bring Me the Horizon.

0: cabeza durante un concierto. Un fanático quiso lanzarle su celular para que el vocalista se grabara con él. Con tan buena puntería que le pegó con el celuco en la porra, generándole una pequeña contusión. Bueno, fans locos hay en todas partes, diría John Lennon. No.
1: Por favor.
0: Gene Simmons de Kiss.
1: La más bacana.
0: Anunció que la banda estaba grabando una nueva canción después de hacer su gira de retiro.
1: No, pero...
0: ¡Prepárense! Parece que hay más de Kiss. Ah. ¡Marica, ya!
2: Pero si vienen así.
0: Zach Wild de Pantera.
1: ¡Opale! ¿Qué?
2: ¡Un rey!
1: ¡Eso!

0: Zach Wild de Pantera envió un consejo a todos los jóvenes músicos. Les dijo que si querían ser exitosos, debían dedicarse de lleno a la música y hacer muchas canciones para que el vocalista se grabara con él.
1: ¡Ay!
0: Con tan buena
1: puntería. Espere que se devolvió. Ya. Deje los dedos quietos.

0: Zach Wild de Pantera envió un consejo a todos los jóvenes músicos. Les dijo que si querían ser exitosos, sí, debían dedicarse de lleno a la música y hacer muchas canciones para poder triunfar. Ojalá Bele no lo escuche. Ojalá Maluma no haga caso. Ojalá Ryan Castro se lo lleve el vicio. Y hasta aquí en TV, ABC, BBC, ESPN News. No olviden opinar con el numeral. Ojalá el loquito hubiera sido fan de Yoko Ono.
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2: 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Son las
3: 11:56, ya viene Cata Bernal con el Rock 20.
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Oficialmente arranca el contado de rock más importante de Colombia. Este es el Rock 20 de Radioactiva. ¿Cómo están? Buenas tardes. Bienvenidos, bienvenidas a una edición más de este programa que todos los sábados a las 12 del día llega después de Lo Menos Peor del Gallo con Champion y antes de La Cúpula con Camilo Vargas, o a quien conocemos mejor como Cheche, desde la ciudad de Medellín, que a partir de las 2 de la tarde en Radioactiva les presenta el programa que le acompaña con 3 horas de música en español. A partir de las 2 de la tarde, como todos los sábados. Mi nombre es Catalina Bernal, con ustedes las 20 canciones más importantes del planeta rock que hacen parte de las novedades musicales que ustedes siempre pueden seguir en radioactiva.com, pueden votar en radioactiva.com y demás. Ah, bueno, y encontrar el resumen a partir de las 2 de la tarde en nuestras redes sociales. Lo que acabamos de escuchar corresponde a la posición número 20 de este conteo. Va por cuenta de Sleep Token con Caramel. Esta canción se mantiene en este lugar y este reciente trabajo discográfico de Sleep Token fue lanzado también en una edición completamente instrumental para todos los seguidores y seguidoras de la banda, que son muchos porque son británicos, pero han agotado su gira en los Estados Unidos al nivel de verdad vender todos los conciertos, pues es una pieza de colección. Vamos a ver quién se queda hoy con la número uno, que hasta el momento le corresponde a Sunbird con 12 to 12. Pero como siempre es costumbre, ustedes y yo hacemos un recorrido por las novedades musicales o las noticias que se dieron durante la semana en términos musicales. Una de ellas tiene que ver con My Chemical Romance, una de las bandas que nos dejó uno de los conciertos más impresionantes hasta el momento de 2026. Pues ellos tienen un disco que se llama Danger Days, The True Lives of the Fabulous Killjoys. Lo conocimos en 2010. Y resulta que este nuevo trabajo discográfico va a ser remasterizado y además incluye pistas originales con arte reimaginado, nuevamente hecho con 9 temas extra, y muchísimos de los cuales también van a estar disponibles por primera vez en vinilo y en plataformas de streaming. Así que My Chemical Romance sigue complaciendo a sus fanáticos y fanáticas. ¿Qué se van a encontrar? Por ejemplo, van a encontrar versiones en directo de la canción Sync, que escuchábamos hace segundos de fondo. También vamos a encontrar The Kids From Yesterday, que se grabaron en el iTunes Festival en 2011. Una versión de Common People de Pulp, que hicieron para la BBC hace un tiempo, y 3 canciones que proceden también de LP de Mad Gear and Myself Care. Así que eso va a estar muy interesante, otra pieza de colección, y vamos a escuchar una de esas canciones que hizo parte del Danger Days de My Chemical Romance. Y en segundos continúa el conteo de rock más importante de Colombia. Este es el Rock 20.

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0: Ustedes escuchan Radioactivo, el contenido de rock más importante de Colombia. Hace segundos escuchábamos a Ian Blood con Zombie, esta canción que se mantiene dentro de este conteo. Así que revisemos cómo se comportó esta semana. Se mantiene en la posición número 18, estable con esta canción. Y antes, los Viagra Boys en la posición 19 con Man Made of Meat. También estables para esta edición del Rock 20 de 16 de mayo. Recuerda que hoy tenemos doble rock and roll de Radioactiva. Tenemos a las 6 de la tarde Tolima Atlético Nacional y a las 8:30 de la noche también vamos a tener Santa Fe Junior, para que no se lo vaya a perder, no solo en el FM, sino también a través de nuestros canales digitales como radioactiva.com, la aplicación gratuita de Radioactiva, y también puede verlo en @radioactivacolombia en nuestro canal de YouTube, para que acompañe al equipo del Rock and Roll en esta edición de sábado en la tarde noche. Vamos con este conteo que nos propone más canciones. Démosle paso entonces, por favor, a la posición número 15, bajando dos lugares, está Mr. Electric Blue de Benson Boone. 16 para Turnstile con Never Enough, baja un lugar. Y a continuación, en el puesto 17, tenemos Catch This Fist, bajando un lugar también con esta canción llamada Wet Leg. Este es el conteo de rock más importante de Colombia, el Rock 20 de Radioactiva.
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0: 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Son las
1: 12:24 al aire, el Rock 20 de Radioactiva.
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Seguimos con este conteo, el más importante de rock en Colombia, el Rock 20 de Radio Activa. Las 20 canciones que más se destacan dentro de la programación de Radio Activa se pelean todos los sábados a las 12 del día para ser la número uno de este conteo, que usted siempre puede revisar en radioactiva.com y a las 2 de la tarde a través de nuestras redes sociales. Un breve resumen. Saludos para quienes nos escuchan en el FM en Bogotá y en Medellín y en cualquier parte de Colombia y el mundo, porque sabemos que muchos y muchas de ustedes están en conexión con Radio Activa en nuestra web, en la aplicación gratuita de Radio Activa y en diversas aplicaciones. Así que donde sea que usted se encuentre, un saludo muy especial y puede reportarse, como siempre, a través de nuestro WhatsApp 305-34-0776. 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Va a estar por ahí The Doors, Megadeth, Korn y demás. Esto desde muy temprano en la mañana hasta la tarde-noche del lunes festivo para acompañar lo que sea que usted haga este lunes festivo. Vamos a escuchar en el puesto número 12 a los australianos Royal Otis con Who's Your Boyfriend. Bajan dos posiciones. En la continuación nos trasladamos hasta la música hecha en México. Aquí está Zoé con Campo de Fuerza, que se mantiene en este lugar del conteo. Al aire en Radio Activa, el Rock 20.

0: 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Son las 12 del día, 37 minutos al aire, el Rock 20.
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Aprovecho para saludar a quienes se andan sumando por ahí a través del 305-340-7776, nuestro WhatsApp siempre disponible para ustedes. Usted está escuchando el Rock 20 de Radioactivo. Saludos hasta Bucaramanga, Manizales, Tunja, Pereira, por supuesto Bogotá y Medellín, donde conectamos en el FM, hasta Valledupar, porque nos escriben y nos saludan desde diferentes lugares y regiones de Colombia. Usted puede hacerlo también durante esta hora larga que nos queda de programa, porque si usted hasta ahora va llegando al Rock 20, vamos acercándonos al fin de la primera mitad, pero nos queda una segunda mitad muy jugosa, así que lo invito a que me acompañe hasta las 2 de la tarde. Recuerda que en ese momento le daremos paso a La Cúpula, el programa de música en nuestro idioma de Radioactiva, de 2 a 5 de la tarde, todos los sábados, con Camilo Vargas, a quien conocemos como Cheche, desde la ciudad de Medellín. Le estará acompañando el resto de la tarde de este sábado. Dicho esto, es momento de traer novedades musicales que se dieron esta semana en Radioactiva, y tiene que ver con una agrupación que queremos mucho en el planeta rock y se llama Block Party. Ellos estuvieron hacia finales de octubre de 2025 en un concierto en Bogotá junto a agrupaciones legendarias como Primal Scream, y ya anunciaron que el próximo 11 de septiembre llegará su nuevo trabajo discográfico, el séptimo dentro de su discografía. Se llama Anatomy of a Brief Romance. Esta es una entrega que contiene 14 canciones. Está además concebido este álbum como un retrato cronológico de una relación amorosa, es decir, que usted va a encontrar esa narración desde las primeras miradas de una historia romántica que comienza hasta la ruptura definitiva. Es lo que nos propone Block Party en este nuevo trabajo discográfico, el sucesor de Alpha Games que conocimos en 2022. Su vocalista, Keleo Kereke, ha dicho que su disco más personal es lo más profundo y personal que ha escrito mucho tiempo. Y tras separarse del padre de sus hijos, después de más de una década juntos, y enamorarse inesperadamente de otra persona. Así que es un disco muy importante dentro de la discografía de Block Party. Esta canción que escucharemos a continuación es un adelanto de lo que viene en ese nuevo trabajo discográfico el próximo 11 de septiembre. Esto se llama Coming On Strong, nueva música en el Rock 20, y ya venimos a conocer la posición número 11 del conteo de rock más importante de Colombia.

0: Ahí lo tienen, lo más reciente de Block Party. Está aquí en Radio Activo y está aquí en el Rock 20. La canción que acabamos de escuchar, Coming On Strong, por si en este momento se va sumando al Rock 20, pues ya saben que siempre hacemos un repaso por las novedades musicales y las noticias que nos interesan antes de conocer cada casilla del Rock 20 de Radio Activo todos los sábados a las 12 del día. Pues bajando dos lugares tenemos a la agrupación colombiana Los Revés, quienes nos presentan Quiero Que Vuelvas, y así vamos avanzando con esta primera mitad del Rock 20, pero quédese y acompáñeme a la segunda mitad del conteo de rock más importante de Colombia.
1: Esta

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5: 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Son las
6: 12:54 en Radioactiva, ya continúa el Rock 20.
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2: 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Son las 12:59.
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así arranca la segunda mitad del conteo de rock más importante de Colombia, el Rock 20 de Radioactiva. Venimos de escuchar la posición número 10 de este conteo que usted escucha todos los sábados a las 12 del día, después de Lo Menos Peor del Gallo y antes de La Cúpula, el programa que les acompaña con 3 horas de rock en español a partir de las 2 de la tarde. Escuchábamos en el décimo lugar Be With You de Muse. Esta canción baja 2 posiciones con respecto al fin de semana anterior y se prepara para ser parte además de un disco completo que escucharemos de Muse el próximo 26 de junio. Lo lanzarán en plena temporada mundialista. Y no sobra decir que ya que estamos a muy pocos días del Mundial de Fútbol, que está próximo a arrancar, pues ahí estará Radioactiva con todo el equipo del Rock and Gola acompañándoles a ustedes desde diversos lugares y pues acompañando toda la fiebre futbolera que viene para las próximas semanas. Mi nombre es Catalina Bernal, por si hasta ahora nos estamos conociendo con ustedes hasta las 2 de la tarde. Venimos de hacer un recorrido por bandas como Sleeptoken, Viagra Boys, Youngblood, Wet Leg, Turnstile, Benson Boone, Zoe, Kings of Leon, Royal Otis, Los Revés, quienes escuchamos sonar hace un momento en la hora anterior en Radioactiva, y ya arranca la segunda hora de este conteo con Muse. Pero antes, ustedes saben que siempre hablamos de cosas que sucedieron durante la semana, y hay una cosa que no podemos dejar pasar porque tiene que ver con uno de los artistas más importantes del mundo de la música, quien es David Byrne. Esta semana coincidió su cumpleaños con el cumpleaños de Dan Auerbach de The Black Keys. Nacieron con 27 años de diferencia, pero nacieron los dos un 14 de mayo. Y no podía dejar pasar esta fecha en el Rock 20 porque hay que hablar del líder de Talking Heads. Él cumplió 74 años y sigue más activo que cualquier banda joven que uno pueda ver en pleno 2026. Él nació en Escocia, pero creció en Estados Unidos, luego se mudó a Canadá, estudió arte y diseño, y es una vida fascinante la que ha vivido David Byrne. La banda también se formó en Nueva York junto a Tina Weymouth y Chris Frantz, después de tocar en la escena del CBGB, el mismo circuito punk donde explotaron los Ramones y Blondie. Ese famoso traje gigante de esa película Concierto Stop Making Sense nació porque Byrne quería que su cabeza se viera más pequeña sobre el escenario y al final se termina convirtiendo en una de las imágenes más icónicas de la historia del rock. Y se ha dicho además, bueno, lo ha dicho varias veces David Byrne, que le cuesta muchísimo entender las dinámicas sociales y mucha gente ha especulado incluso que podría estar dentro del espectro autista. Es tan obsesivo de las bicicletas que escribió un libro llamado Bicycle Diaries y también ganó un Oscar por la música del último emperador de esta película de finales de los 80, así que sí, tiene un Oscar. También ha triunfado en Broadway, que no ha hecho este señor, con American Utopia, un show dirigido al cine por Spike Lee. Actualmente lo vimos en el Festival Coachella. En 2025 lanzó su primer álbum solista en 7 años, de nombre Who is the Sky, y producido por Kid Carpoon. Tiene colaboraciones con Saint Vincent, con Hayley Williams, y anda girando por el mundo con un super show teatral que además mezcla nuevas canciones con clásicos de Talking Heads, como la que escucharemos a continuación, celebrando los 74 años de David Byrne de Talking Heads, que se dieron esta semana junto a Dan Auerbach de The Black Keys, quienes coinciden en su cumpleaños. Vamos a escuchar Psycho Killer de Talking Heads y en camino continúa el conteo de rock más importante de Colombia.

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a los uruguayos de No Te Va a Gustar con la noche de ayer. Vamos a darle un vistazo a los movimientos de las posiciones del Rock 20 que acabamos de escuchar en Radioactiva. Bueno, tenemos entonces No Te Va a Gustar en el octavo lugar. Baja una posición con respecto al fin de semana anterior. Y antes, en el noveno lugar del Rock 20, escuchábamos Infinite Sorrows bajando cuatro lugares. Ahí estaba Deftones. Ellos alcanzaron a ser número uno. Chino Moreno y su banda, después de pasar por Bogotá, ellos siguieron de gira presentando Private Music, su reciente trabajo discográfico que conocimos en agosto de 2025. Y esta semana se viralizó un video en el que está en un show y se cae en el escenario, pero continúa completamente, pues el show no se detiene, y le deseamos que esté bien a Chino Moreno y que no tenga que detener la gira de su banda, que además está reviviendo muchísima nostalgia entre los seguidores y seguidoras de Deftones. Pues este contenido usted lo puede seguir en radioactivo.com siempre y votar ahí también por sus bandas y su canción preferida, y también nos conectamos por ahí con muchos y muchas de ustedes, así que saludos donde sea que se encuentren, no solo en Bogotá y en Medellín, donde nos conectamos en el FM, sino a través de la aplicación de Radioactiva, pues conectamos con muchos y muchas más en otras ciudades de Colombia y el mundo. No olvides, esta noche a partir de las 6 de la tarde tenemos Rock and Gold de Radioactiva con más pasión y menos técnica. Hoy va Rock and Gold doble, en la tarde y tarde-noche, porque vamos a tener las semifinales del fútbol colombiano para que acompañe al equipo del Rock and Gold en el FM, a través de la web, en la aplicación y en YouTube en @radioactivacolombia. Ahí les dejo la recomendación para esta noche de sábado. Momento de continuar con este conteo. Vamos a ver entonces quién se ubica en la quinta posición, subiendo 12 lugares e iniciando su recorrido hace un par de semanas en este conteo. The Strokes con Going Shopping. Al parecer es oficial que visitan posiblemente nuestro país. ¿Cuándo? Ya veremos. Estamos muy próximos a una confirmación. En el sexto lugar escucharemos a Ghost con Umbra, bajando dos posiciones. Y a continuación, séptimo lugar, Don Teto con Solo Tú y Yo, que vienen a presentarnos además un Don Teto histórico en el Movistar Arena en los próximos días. Este es el 20.

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0: 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Son las
1: 1:30 PM, este es el Rock 20 en Radioactiva.
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0: Ahí teníamos a The Strokes. Este es el Rock 20 de Radio Activa. Algo que olvidé mencionar cuando los presentaba hace un momento es que hay novedades dentro de la formación de The Strokes, porque Nick Valenzi, su guitarrista de siempre, se va a tomar un descanso durante la gira del grupo neoyorquino en el verano de este año, es decir, en la mitad de este año. Ya están próximos a empezar su gira Reality Awaits. Es aparte la gira que presenta su reciente trabajo discográfico del mismo nombre, que llega 6 años después del The New Abnormal que conocimos en 2020. Pues el viejo amigo de la banda, Steve Schultz, va a estar con The Strokes mientras vuelve Nick, quien se tomará un descanso personal. Antes de la presentación de The Strokes en Coachella, se vio a Steve en unos conciertos con ellos, 2 conciertos que tuvieron en San Francisco, pero en Coachella sí estuvo Nick Valenzi oficialmente con la banda. Se va a tomar un descanso, pero va a volver eventualmente. Eso es un poco lo que nos han dicho los integrantes de The Strokes a través de sus redes sociales. Pendientes, porque la próxima semana posiblemente tendremos un anuncio importantísimo con esta agrupación. Estará siendo parte de un par de festivales en Latinoamérica, pero en Colombia, hacia la fecha en la que podrían venir, no hay festivales. Entonces, ya veremos, seguramente vendrán solitos, lo cual está muy bien porque pinta muy interesante esta nueva era de The Strokes. Veremos. Continuamos con el conteo de rock más importante de Colombia. Vamos a ver entonces quiénes se ubican en las siguientes posiciones para empezar a hacer cuentas de quién se lleva la número uno el día de hoy. Pues vamos a escuchar en la posición número 2, oído a esto, a Somber con 12 to 12. Baja un lugar, es decir, termina su reinado porque llevaba 4 semanas en el número 1, así que hagan cuentas. En la posición número 3, manteniéndose en este lugar, escucharemos Drug Path de 21 Pilots y a continuación subiendo 7 lugares. Y recordando que el 28 de noviembre de este año se despiden después de más de 40 años de carrera y a la espera estamos de buen provecho su próximo y posiblemente último trabajo discográfico. Aquí está La Pestilencia con Es Mi Calma. Este es el Rock 20 de Radio Activa.
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0: 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Es la 1:42. 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

0: Aquí está Samber con 12 to 12. Y como les decía hace un momento, sí, perdió el puesto número uno y se lo entrega a otro artista u otra agrupación. Si usted ya más o menos conoce cómo está funcionando el Rock 20 en las últimas semanas, puede hacer cuentas y más o menos adivinar quién se puede o quiénes se pueden llevar la número uno. Pero antes, gracias por su sintonía en Bogotá, en Medellín y en todos los lugares de Colombia, donde nos conectamos con muchas personas a través también de nuestros canales digitales. Recuerden que hoy a las 6 de la tarde hay Rock and Gold de Radioactiva con más pasión y menos técnica. Doble Rock and Gold con los partidos de las semifinales del fútbol colombiano. Pero en minutos llegará La Cúpula a acompañarles con 3 horas de música en nuestro idioma. Ahí estará Camilo Vargas, a quien conocemos como Cheche, desde la ciudad de Medellín. Hoy Gaps, a quien escuchan desde las 5 de la tarde, los sábados cede su espacio al Rock and Gold. No olvide que también estaremos en YouTube en el Rock and Gold en @radioactivacolombia. Esa es la invitación y el próximo lunes desde muy temprano Stage Radioactivo para este festivo que le presenta conciertos de bandas impresionantes como The Doors, Queen, Megadeth, Korn. Ahí estaré con ustedes, así que nos escuchamos el lunes festivo y el martes muy a las 6 de la mañana en El Gallo de Radioactiva. Resumen de este conteo siempre a partir de las 2 de la tarde en nuestras redes sociales y el conteo completo lo encuentran siempre en nuestra web en radioactiva.com. Mi nombre es Catalina Bernal. En la número 1 tenemos nada más y nada menos que a los Foo Fighters, que hace poco menos de un mes lanzaron un disco bajo el mismo nombre que esta canción. Se llama Your Favorite Toy. Alcanzan el número 1 del conteo de rock más importante de Colombia. Ya viene La Cúpula.
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2: 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La 1:56 PM. 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

No te va a gustar, sonaba con la canción a las 9 y con esa canción le damos inicio a la cúpula de Radioactiva. Hoy sábado 16 de mayo del año 2026. A ponerse cómodos, a disfrutar de las canciones en nuestro idioma y, ¿por qué no?, a cantar, a bailar y, lo más importante, a viajar en el tiempo, a transportarnos en el tiempo con la música. Ya viene Hola Bill, vamos a escuchar la canción En el mar y antes aquí están los Aterciopelados. Esto se llama El Estuche. Bienvenidos a la cúpula de Radioactiva.

tantas cosas buenas, la banda Él Mató a un Policía Motorizado. Canción del año 2017, hace parte del álbum La Síntesis de O'Connor, el álbum que lo llevó definitivamente al reconocimiento internacional. De ahí sale esa canción, Tantas Cosas Buenas, una canción que resume la perfección del sonido nostálgico y poderoso de una de las bandas más influyentes del rock alternativo latinoamericano. Hay que decirlo, ese álbum, La Síntesis de O'Connor, se ganó un premio Gardel como uno de los discos más importantes del rock argentino de la década 2010-2020. Sigamos con más de La Cúpula aquí en Radioactiva. ¿Qué tal si le damos play a rock mexicano? Vamos a escuchar a Caifanes, que ya vienen con Miedo. Y antes, esta bonita canción de Los Enanitos Verdes. Se llama Mi Primer Día Sin Ti. Canciones para cantar, canciones para recordar aquí en La Cúpula de Radioactiva. ¡Wow!

0: Era la derecha con la canción Cinco Pistolas, una canción del año 1994 del álbum debut de la banda llamado Balas de Bebé, un disco que marcó a toda una generación y que ayudó a consolidar el sonido alternativo hecho en Colombia. De ese trabajo sale Cinco Pistolas, una canción llena de energía, guitarras intensas y una letra que muchos interpretan como un reflejo de la violencia y la incertidumbre que se vivían en Colombia a comienzos de los años 90. Mario Duarte y La Derecha se han convertido en una de las bandas más influyentes del rock nacional y pues 30 años después el tema sigue sonando aquí en Radio Activa con la misma fuerza de siempre. Sigamos con más de La Cúpula y quedémonos en Bogotá. Suena Marinero de las 1280 almas.
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tuvimos a Silvestre y la Naranja con la canción Tu Veneno. Y acabamos de escuchar a la banda mexicana División Minúscula con la canción Sismo. Aquí estamos, en la cúpula de Radioactiva, sonando en Medellín a través de los 102.3 FM, en Bogotá 97.9 FM y en cualquier lugar del mundo, www.radioactiva.com. Un saludo bien especial para toda la gente que ya tiene la aplicación de Radioactiva en su dispositivo móvil y que también nos escuchan a través de las diversas plataformas de streaming en todo el planeta. Sigamos con más canciones, ya viene un retro, un clásico del rock en español con Rata Blanca. Vamos a escuchar Mujer Amante. Y antes, desde España, que suenen los Héroes del Silencio. Esto se llama La Chispa Adecuada.

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2: 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Son las
3: 2:54 en Radioactiva.
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3: 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Son las 2 de la tarde, 55 minutos al aire, La Cúpula.
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3: 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Son las...
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Comenzamos esta segunda hora de La Cúpula con una canción que se convirtió en uno de los himnos más entrañables del rock en español. Del año 1987, del álbum El Grito del Tiempo, era Duncan Dhu con esa canción, En Algún Lugar. Una canción escrita por Mikel Erentxun y Diego Vasallo, cuya letra evoca la distancia, los recuerdos y esos lugares emocionales que permanecen vivos con el paso del tiempo. Es por eso que le ponemos una atmósfera melancólica a esta cúpula con estas canciones que de verdad nos tocan fibras y nos ponen a viajar en el tiempo. Yo soy Camilo Vargas, el Cheche, sigamos con más canciones. Ya viene Super Litio y antes, aquí está Miguel Mateos con la canción Es tan fácil romper un corazón. Escucha La Cúpula de Radioactiva.

0: 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Son las
1: 3:14 en Radioactiva.
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dando un sonido que combina el indie rock, guitarras atmosféricas y letras cargadas de introspección. La banda bogotana se ha ganado un lugar muy importante dentro del circuito alternativo latinoamericano gracias a esas canciones que conectan con temas como la ansiedad, el cambio y la búsqueda de nuevos caminos. Otro lugar habla precisamente de ese deseo de escapar, reinventarse y encontrar un espacio distinto, tanto físico como emocional. Muy buena canción, una producción muy moderna, con una interpretación honesta y pues la canción demuestra por qué Armenia continúa creciendo y conquistando nuevos oyentes. Suena en la cúpula de Radioactiva, no nos quedemos quietos, vamos a seguir con más canciones, ya viene Molotov y antes aquí está Carolina Durante y esto que se llama Famoso en Tres Calles.

Teníamos a Superlitio con la canción Sexo con Amor y acabamos de escuchar a Armenia, una banda que presentó en el año 2024 Otro Lugar como parte de su etapa más reciente, consolidando

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1: Son las 3:23 en la cúpula de Radio Activa.
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Sigamos con la cúpula y qué tal si le damos un vueltoncito a algo de los Petit Fellas, mezclando jazz, algo de hip hop y que no falte el rock, claro está. Ya vienen con Sálvate Tú, pero antes le vamos a dar play a una canción que cambió para siempre la historia del rock en español. En el año 1984, La Unión lanzó su álbum debut Mil Siluetas, de ahí esta canción, Hombre Lobo en París, canción que catapultó a la banda a la fama internacional y se convirtió en uno de los mayores clásicos de los años 80. Suena en la cúpula de Radioactiva, ahí van, La Unión, Hombre Lobo en París, o Lobo Hombre en París, como quieran llamarla.

Acabamos de escuchar una de las colaboraciones más históricas de dos grandes de la música en español. En el 98, Fito Páez y Joaquín Sabina lanzaron el álbum Enemigos Íntimos, un disco tan exitoso como polémico. De allí, Llueve sobre mojado, una canción que combina la intensidad musical de Fito con la poesía urbana de Sabina, convirtiéndose en uno de los duetos más recordados del rock en español. Aunque el álbum fue un éxito, las diferencias entre ambos artistas provocaron la cancelación de la gira y durante varios años no volvieron a trabajar juntos. En la cúpula de Radioactiva, Fito Páez y Joaquín Sabina con Llueve sobre mojado, además porque ya Fito anunció fechas en nuestro país. Vamos a estar muy atentos a eso. Sigamos con más de La Cúpula, quedémonos en Argentina, porque vamos a escuchar a Gustavo Adrián Cerati con una canción de su álbum Amor Amarillo. Se llama Te Llevo Para Que Me Lleves. Suena La Cúpula de Radioactiva.

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3: 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Son las
4: 3:54 en Radioactiva.
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4: 3:55, ya viene más de la cúpula.
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1: El Cuarteto de Nos yendo a la casa de Damián con esta canción, una de las más impactantes y profundas del rock latinoamericano contemporáneo. Le damos inicio a esta tercera hora de La Cúpula. Canción del año 2006 del álbum Raro, el disco que transformó por completo la carrera de la agrupación y los proyectó internacionalmente. De ese álbum Raro sonaba Yendo a la Casa de Damián. La canción fue escrita por Roberto Musso, que aborda con crudeza y sensibilidad la realidad de un niño en situación de vulnerabilidad y exclusión social. Vea, todos los días uno aprende algo nuevo, ¿cierto? Sigamos con más de La Cúpula aquí en Radioactiva. Queda la última hora, ya vienen los Babasónicos, vamos a escuchar Carismático. Y antes, desde México, aquí está la banda Zoé. Esto se llama...

Desde Cartagena, España, sonaba Art de Bogotá con la canción Flores de Venganza. Escuchan La Cúpula. Gracias a toda la gente que se reporta, que nos saludan y que piden canciones a través de nuestro WhatsApp activo, el 300-534-0776. 300-534-0776. Y bacano también que le den un vueltoncito a nuestro portal www.radioactiva.com. ¿Quieren enterarse de las fechas del Cordillera? ¿Quieren saber qué artistas ya están confirmados para el Cordillera? Pues ahí está la info, radioactiva.com.

era Diamante Eléctrico con la canción Las Horas, canción del año 2015, hace parte del álbum B, un álbum que le entregó a la banda el Latin Grammy Award como mejor álbum de rock. Qué bueno por el rock colombiano, y claro que debe sonar Diamante Eléctrico aquí en Radioactiva, sobre todo en La Cúpula. ¿Ustedes dónde están? Repórtense y cuéntenos para enviarles sus saludos y también para nosotros ponernos felices y contentos de saber desde dónde nos están escuchando. Hay gente que se reporta desde el Eje Cafetero, desde el Valle del Cauca, en la Costa Atlántica. Yo estoy en Medellín, mucha gente se reporta de Bello, de La Unión, Antioquia, de Río Negro, La Ceja, Santa Fe de Antioquia. Genial, genial. Y bueno, esperamos más reportes de sintonía. 305-3407-76. Me pidieron El Amor Es Más Fuerte de Ulises Butrón. Ya va a sonar, porque antes vamos a cantar esta de Andrés Calamaro. Ahí va, loco, en La Cúpula de Radioactiva.

Mikel Erentxun con A Un Minuto de Ti. Y ya vamos llegando al final de La Cúpula, aquí en Radio Activa. No se vayan porque viene más pasión, menos técnica con el rock and roll. Y más tardecito, las niñas lindas bailan rock and roll. ¡Ah, no! Las niñas lindas bailan rock and roll. Vamos a escuchar a Jaguar y Type con Piel Camaleón. Y antes, esta que me gusta mucho, esto es un pogo. Ya tus amigos con las víctimas del Doctor Cerebro. Yo soy Camilo Vargas y el Cheche. Recuerden disfrutar de la vida escuchando Radio Activa. ¡Feliz puente! ¡Ey, pilas! El festivo Radio Activa Stays con Korn a las 10 de la mañana. No se lo pierdan. ¡Chao, chao!

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3: 4:54 en Radioactiva.
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10: 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Son las
3: 4:55 en Radioactiva.
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Top Zombie. Les damos la bienvenida este sábado 16 de mayo. Sábado también, sábado no, fin de semana, que incluye festivo y sábado de doblete de rock and roll. Hoy tenemos muchas cosas pasando por este planeta rock. Por eso hoy no los estaré acompañando hasta las 8, sino solamente esta horita para dejarlos con buena música y ya activar el mood del rock and roll que se nos viene ya con semifinales de la Liga Betplay Colombia entre el Atlético Nacional y Deportes Tolima. Y más adelante, 8:30 de la noche, la semifinal entre Santa Fe versus Junior. A ver quiénes van con posibilidades, con vistas, con camino de llegar a esa final del primer semestre de la Liga Betplay Colombia, para que todos estén ahí súper conectados a través de nuestro canal de YouTube, arroba Radioactiva Colombia. Para quienes no me conocen, mi nombre es Gaps y aquí estaré durante esta horita colocándole temaquis como estos. Aquí llega Los Revés con Quiero Que Vengas.

Los 21 Pilots con The Contract al aire en Radioactiva, y ya en este sábado y fin de semana de tres días para descansar, para desconectarnos un poco de todo y también para irnos alistando un poco con toda la fiebre mundialista de lo que se nos viene encima. Ya estamos a tan solo como 25 días de que inicie la Copa Mundial de la FIFA. 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O sea, muchas cosas, muchos premios que dar aquí en este planeta rock. A todos ustedes que siempre están ahí súper pendientes, que nos acompañan, que son fieles a nosotros. Y bueno, hoy la idea no es hablar tanto porque ya se nos viene el Rock and Roll con doblete, 4 horas de fútbol para que usted se quede conectado. Y en este planeta rock me estoy dando cuenta de algo. Muchas canciones en español. A esta hora llega Don Teto con Solo Tú y Yo.

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Urbana, lo seguimos acompañando en esta tarde de sábado que ya va llegando a su final, pero llega una noche muy cargada de rock and roll y de partidos para que usted esté súper conectado ahí a través de nuestro canal de YouTube arroba Radioactiva Colombia, semifinales de la Liga Colombiana entre el Atlético Nacional y Deportes Tolima primero, 6:15, y después llegará Independiente Santa Fe versus Junior de Barranquilla. A ver cuál de estos equipos pasará a la final de este primer semestre. ¿Qué andan haciendo ustedes hoy sábado en la tarde? Sobre todo que yo sé que muchos se fueron de viaje, aprovecharon este puente festivo para salir, para descansar, para de pronto también hacer oficio en la casa. Uno no sabe, espero que ustedes puedan descansar, porque yo sé que muchos también trabajan en fin de semana, pero igual estamos acá para hacerles ese fin de semana mucho más ameno, que ustedes puedan disfrutar al menos de una buena playlist, porque yo siento que la música sí que le cambia a uno el mood de vida, ¿no? Si usted está un poco triste y pone algo que lo anime, o si usted de pronto también siente que música triste, estando triste, le ayuda un poco también a salir y a soltar como todas esas emociones, pues también es válido. Mientras tanto, yo les voy a dejar por este Planeta Rock con Royal Otis, que llega con Juicio Urbano.

toca al aire en Radioactiva. Lastimosamente ya me tengo que despedir de ustedes. Hoy fue un espacio corto, pero espero que les haya gustado mucho la música. Recomendaciones por ahí para que estén pendientes de nuestras redes sociales. Esta mañana tempranito hubo un video de nuestra querida Cata Bernal hablando sobre los Beatles y cositas que vienen pasando, para que usted caiga, le comente, deje su like y también lo comparta. Y por otro lado, si usted no tuvo la oportunidad de escuchar en vivo el Rock 20, también en arroba radioactiva en nuestro Instagram quedó la publicación con el top 5, al menos los 5 primeros de ese top 20, para que usted esté enterado y también para que pueda votar a través de radioactiva.com durante el transcurso de la semana sobre esas mejores canciones que están en este planeta rock. Yo ya me despido, los abandono, mi nombre es Gaps, gracias a todos ustedes por escucharme. Quédense conectados porque ya llega el Rock and Roll de Radioactiva y me voy a ir con Mood Fiesta. Mood fin de semana, aquí llega Somber con 12 to 12.

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6: 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Son las
7: 5:57 en el planeta Rock.
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7: Son las 5:58. 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
13: Se vio lo más hipócrita del mundo.
14: Ese abrazo.
13: Más bien, bien.
14: Ese abrazo. Qué mucha suerte. No, es hipócrita. Señores, saludamos de manera oficial a todos los seguidores de Radioactiva Colombia. Y ustedes me han dicho que la figura va a ser el que nos va a meter la emoción. ¿Quién será?
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14: El bailecito. Y las nóminas. 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
14: Ya le estoy cogiendo el tiro al baile.
13: A ver,
14: porque es que antes bailaba como Jesucristo crucificado. En cambio ahora ya me pillé que es como hacia adelante, hacia abajo, hacia arriba. Entonces creo que
13: Es que ahí tiene que ser como Jesucristo crucificado.
14: ¿Sí? ¿Sí?
13: Claro, no. Porque tienes que abrirla así. Y entonces va usted, por ejemplo, Nacho. Vamos a Nacho y a Nacho.
14: El que con samba. Claro, se mueve más Nacho. 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
14: Bueno, señores, se movió la pelota en el Murillo Toro. Empezaron las emociones. Se vienen 90 minutos de fútbol, el mejor espectáculo del mundo. Primer minuto, señoras y señores, y ya hay tiro libre, le pegaron a Bello. Tiro libre a favor de la visita, que la tarde noche de hoy es ni más ni menos que Atlético Nacional. Uda Silva en el Rock and Roll.
13: Dios mío, un minuto y medio y ya se empieza a ver movimiento. Claro, ahí se ve, a ver, claro, se ve un pequeño roce del jugador del Tolima contra el venezolano Abello. Pues, venezolano Bello, es, me gusta mucho el cabello que tienes.
14: Oiga, yo sé que muchas mujeres envidian ese pelo. Parece una peluca, ¿no?
13: Por favor, pero una peluca. Aparte, dan ganas como de tocarlo, ¿no? Diana, como de tocarle ese pelito
16: como,
13: así
16: como una esponjita.
13: Cierto, como de lavar con él.
14: Diana, a mí también me sale como una esponjita.
16: ¿Sí? Sí. Y se le puede hacer churrusquitos.
14: Claro,
16: así.
14: Los que quiera.
13: Churrusquitos. Qué lindo.
14: Churrusquitos. Entonces me lo va a dejar crecer un poquito más para que me pueda hacer bien esos churrusquitos.
13: Ay, los crespitos.
16: Muy bien.
14: Los piojitos que llaman. Bien. Bueno, señoras y señores, hay tiro libre a favor de Atlético Nacional. Pierna derecha, sector oriental del Murillo Toro, en el área, cabezazo el arquero Volpi con las tetillas, tranquilizando las acciones, 0 para el Tolima, 0 para Nacional, primeros 2 minutos, es el Rock and Gol de Radio Activa, AS Colombia. Diana, por favor, atenta a esos comentarios de los seguidores en Radio Activa Colombia y AS Colombia, está saliendo el local. ¿Qué pasa, Diana?
16: No, ya comenzaron aquí, ¿qué dónde está Luisca? ¿Qué equipo pues? ¿Qué Luisca? Ah, tiene una fanaticada gigante.
13: No, Luisca también ya está entrando por.
14: Está de entrando. Acá manejamos el de entrar porque el viejo nos enseñó así, de entrar.
16: De entrar. Mira, por acá Javier nos dice que vamos verde escuchando el Rock and Roll y viendo River versus Rosario Central, que también ya comenzó.
14: 0-0, sí, Diana.
16: Señor.
13: Sí, bueno, gran partido también.
14: La pelota la controla Eduard López, dejando hacia el medio. Buena triangulación, aparecía el chino Sandoval. Ahora salida para Atlético Nacional. La tiene el amor platónico de Luda Silva, que es Rengifo.
13: Lindo el niño.
14: Por la izquierda, ahí estaba Campuzano para que salga desde el fondo el portero David Ospina. Ahí está David Ospina, es el Rock and Gol, señores. Ustedes me tienen intimidado porque yo, pues es muy pocas las veces que yo me veo al lado de dos mujeres. Siempre estoy acostumbrado.
13: ¿En serio?
14: No solo acá, sino pues en la vida real, cuando salen solo manes, solo antenas, solo juguetes, solo rejos, solo tendones.
16: Pero tranquilo, monolado, vea, Lu no le va a hacer nada malo, yo y estoy lejos.
13: Exactamente, yo no muerto.
14: No, entonces qué gracia.
16: ¿Yo qué?
14: Uy, cuidado, espérenme un segundo que se viene la gente del Tolima, abrieron por la izquierda. Vamos a ver si llega, señoras y señores, Flores, muy cerca al área por la izquierda. Flores le puede pegar de ahí, pase atrás, zapatazo.
16: ¿Qué Tatay? ¿Qué se cree?
14: Apareció Tatay de una sin parar el Buñuelo. Zapatazo violento que se fue por arriba, pero empieza a acercarse el Tolima a meter miedo en el área de Atlético Nacional, Diana Alguita.
16: Bueno, pues un ex que no nos aplica la ley todavía y que espero que no lo vaya a hacer, Tatay, calmadito, listo, porque creo que es uno de los referentes también de su equipo. Pero se acerca, Lu, y nos tiembla un poquito, ¿o todavía no?
13: Nos tiembla un poquito, siempre, cada vez que el Tolima agarra el balón, pero no sé, no vi bien la jugada, pero no sé si Flores estaba adelantado cuando le hacen el pase. Sin embargo, pues hay que tener mucho cuidado cuando esas llegadas del Tolima, porque el Tolima es un equipo que tiene rápido. Pocas llegadas, pero son asertivas, entonces da un poquito de sustico.
14: Ahí está, buena polo tiene el profe Arias.
13: Oiga, está piernón.
14: Sí, está piernón. Y es que si los futbolistas no se cuidan, ¿se han visto que se vuelven como muy gordelios ya?
13: Sí, pero ya se vuelven como Ronaldo Nazario, ¿te acuerdas? Sí, Ronaldo Nazario, que engordan para los lados.
14: Sí.
13: Como que no para el frente y no como para los lados.
16: Ay, no.
14: Por ejemplo, Lucas González me parece que se cuida.
13: Lucas González muy lindo.
14: Lo que pasa es como bajito, ¿no? ¿Ustedes les gustan bajitos?
13: A mí no me importa si sean bajitos, con tal de que sean más altos que yo.
14: ¿Cuánto mides tú?
13: Y es que yo mido unos 70.
14: Pues madre,
13: es
14: difícil.
13: Es el problema, exacto.
14: Bueno, la pelota la domina Atlético Nacional por intermedio de Mateo Zuribe, tocando por la derecha. Ya encontraron a Bello, sector oriental, lindo pase, se puede meter el centro. Primero el cierre del número 2 y Capitán Angulo. Simplemente cubre la pelota y ahí saque de meta. No llegaba nunca Román. Y ahí saque de meta a favor del Tolima, porque hace como un gato, Diana Alguita. ¿Qué pasó?
16: No, pues, un poco, estoy nerviosa, amor.
13: Pero
16: no.
13: Buen gato, Diana, buen gato. Yeah.
16: Una gatica.
14: Una gata.
13: Esas gatas que se apagan el tejado buscando males.
14: Esas son las gatas. Bueno, la pelota, señoras y señores, la domina Campuzano, puso a picar al número 13, señoras y señores.
13: Nicolás Rodríguez.
14: A ver qué hace Nico Rodríguez, el número 13. Entregaba mal la pelota, ahora se viene. Este partido está abierto, me gustan esos partidos abiertos. Atraviesa la mitad de la cancha, el que domina es el Tolima, dejando hacia el medio. A ver. El Chino Sandoval, cuidado, puede ser el primero de milagro, se le quedó la pelota. Se ve una hermosa, qué larga espalda tiene Luisca también, ¿no, Luis Canavi?
17: Creo que sepan que Monolao nunca avisó. Monolao está intentando hacer un golpe de estado. Nunca avisó de la transmisión, convocó a Luda Silva. Me enteré porque los estaba viendo.
18: Increíble. Estoy como nalga en piscina. Ah, no nadado.
13: Además, a Marial.
14: Además, Luisca, como la gente acá cree que nos la llevamos muy bien, pero por ejemplo, yo no puedo ver a Lu, por ejemplo. Diana no puede ver a Luis Canavis.
17: Voy a imaginar que acá hay una ventana.
14: Sí.
17: Vamos a subirla de una vez.
14: Sí,
17: voy a correr para allá.
14: ¿Más?
17: Hola, Luda Silva, ¿cómo está?
19: Hola.
17: ¿Cómo les ha ido? ¿Cómo han
14: mal,
17: estado?
14: Mal, mal, mal.
17: Nacho, ¿qué tal? Ay, tiene el mismo bigote de una exnovia. Mira, yo te iba a decir una cosa. Me acabo de enterar que había rock and roll. Yo quiero que la gente se entere al tiempo que yo.
13: Ay, oílo.
17: Pues que, oiga, Monolao convocó por su lado. Lu, ¿cuándo hablamos usted y yo de hacer este
13: nunca
17: partido?
13: Hablamos. Nunca hablamos.
17: Monolao.
14: La verdad estaba aburrido en Tunja y dije, ¿a qué hijo de madre? Escojo un bus ahorita y me pongo a narrar el partido.
17: ¿Cómo se llama cuando en un barco se le revelan al capitán? Cuando se le voltean.
13: Que se le revelan al capitán.
17: Claro, que se le... ¿Cómo se llama cuando se le voltean? Motín.
14: ¿Sublevación?
17: Me están amotinando. Yo solamente me voy a entender con la que obviamente con su inocencia peca. Diana, ¿cómo le va? Buenas noches. Pues, ¿usted en qué momento habló conmigo esta semana? Jamás. Esto fue Monolao. Esto es increíble.
14: No, pero...
16: Luisca, yo recibí un mensaje interno de Monolao que decía, pilas, hoy a las 6 conectada y yo estoy acá, no sé.
17: No, gracias. Gracias por bancar así. Monolao, me tiene impresionado.
16: Dani, lo que está pero pasando. Que conste que han estado preguntando por ti como locos en el YouTube. De hecho, Dani García dice, llegó el CR de la radio.
14: El CR, ay, pero ay, ¿qué ay, significa ay. CR?
16: Cristiano Ronaldo.
13: No, Cristiano.
16: No,
14: pero que la gente escriba qué significa CR en el caso de Luis Canavis.
16: Bueno, CR7, señor.
17: Bueno, ¿y qué? ¿Y cómo va esto? Minuto 8, ¿qué me he perdido?
16: Ay, partido... estamos apretando.
14: Bueno, Diana siempre aprieta. ¿Y qué? ¿Se dice aprieta o aprieta?
13: Aprieta.
17: Depende del aparato.
14: Y no es que Diana no apriete, sino que sabe apretar.
17: Claro, es
14: la pelota la domina Renkifo, pierna zurda, pase filtrado. ¿Qué tal el primero? Le sacan esa pelota, está saliendo Angulo para la gente. Del Tolima.
17: Cálmese, señora.
14: Se desconecta, se chifla a veces de analguita con una jugada en la mitad de cancha.
13: Pero es que cómo no, Monolao, es que...
17: Ya sacamos sus apuestas. Uy, espéreme porque se viene el lechón.
14: Se viene Eduard López, pierna derecha. Le quería cambiar de ritmo a Haidar. Está saliendo David Ospina, el veterano arquero, señoras y señores.
17: El juvenil
14: ¿decimos?
17: Arquero.
13: Venga,
17: mira, dijeron cuánto va a quedar esto, ¿no? ¿Qué dijo Lu? ¿Se arrugó?
13: No, queda esto, para Lu? Mí eso queda 2-0, ganando Atlético Nacional.
17: Hijo de madre, esta no cree en nadie. Y de Medellín, jamás. ¿Qué me dicen en Medellín?
16: En Medellín se reporta con un 3-2 a favor del verde.
17: 3-2, o sea, usted me va a hacer hoy mejor. ¿Y Monolao?
16: Sí.
14: Yo creo que este partido queda 2-1 ganando el Tolima. No es que usted no metió uno de la olla. Pues para meterle emoción, porque para todos pues aquí en ir a lambonear.
17: Yo le puse 2-1 ganando Nacional.
14: ¿Sí?
17: Sí. Vamos a ver, seguro no le pegamos a nada. ¿Oíste? ¿Qué pasó?
13: No, que porque era que cada vez que dicen Tolima me da hambre.
17: ¿Le da hambre?
13: De leche, la manada de lechona.
17: ¿Qué ha hecho usted en Ibagué?
13: Yo qué he hecho en Ibagué.
17: ¿Por qué le da tanta hambre pensar? Uy, espéreme que va el Tolima a ver, don Oscar.
14: Se viene el Tolima por el sector izquierdo y van a meter el centro. ¡Zapatazo! Pues. ¡La sacó del ángulo David Ospina demostrando por qué va a ir al Mundial!
17: ¿Cómo?
14: Al Chucho volando como Superman antes de caerse del caballo. Y ahí tiro de esquina, señores, a favor del Tolima. ¡Zapatazo! Violento de el jugador Flores, la figura David Ospina.
13: Dios mío, qué sacadón el que hizo mi muchacho, mi pelado, mi hombre, mi señor.
17: Mi juguete.
13: Mi todo.
14: Mi rejo.
13: El amor de mi vida, pero mira, no lo sabe.
14: Mi tendón.
17: Hablando de tendón.
13: Mi tendón de Aquiles.
17: Para que no te pase lo de Kitique, que se lo rompió. 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
17: Yes. Lu, no me has dicho feliz cumpleaños.
16: Ah, pero es porque no estás
17: ni a Monolao, ni... Ayer.
16: ¡Ay, Radioactiva! Es cierto.
17: No se reportaron con nada en la producción, no tiraron una moneda de nada. Me encontré, pero no, de verdad, mire, me encontré con totalmente. Juanjo, con el guitarrista de AMC, y me entregó 1,000 pesos, mire.
16: Oh.
14: Ah, qué sencillez, la emisora más sencilla.
17: 37 años cumple de... o cumplió Radioactiva ayer, no se reportaron con un ponque, nada, no trajo nada, trajo a Nacho.
16: Sí, no, yo traje algo para ti.
17: ¿Qué, ah, qué me va a sacar el banano de la...?
14: Uy.
17: ¡No, pero no!
14: No, eran las 11 de Lu, pobrecita.
17: La de toda la semana.
14: Lu se va partiendo.
17: Lu se come una pastilla por día.
14: Tiene 5 pastillas. Vea, y
17: es lo mismo.
14: Centro, cuidado. Segundo palo, cabezazo. Lu que acaba de atajar Volpi. Lu que acaba de atajar Volpi. Centro desde la izquierda de Nicolás Rodríguez. El cabezazo de Morelos. Se salvó el Tolima, Luis Canavi.
17: Oye, tremenda atajada, déjame decirte. Si tú no estás viendo, ay, o si no, de pronto solamente puedes oír por X o Y motivo, uno no sabe, estás preso y no tienes acceso a ver. Pues lo que te acabas de perder es un señor cabezazo. Cabezazo del que ya se está acomodando la choricera. Tremendo lo de Morelos, pero mucho mejor el atajadón a una mano cambiada. Y va a haber tiro de esquina para Nacional, que tiene ganas de abrírtelo.
14: Pierna zurda de Rengifo, primer palo por arriba. El cabezazo de Mateo Zuribe. Ahora y saque de meta para el Tolima, señores.
17: ¿Se ha dado cuenta, Monolao, que a usted le pusieron una pantalla?
14: Ay, no, pero.
17: O sea, a usted le pusieron una pantalla, güey, sí, para que usted maneje con el dedo. Y usted no engaña a la gente, güey. Pero, o sea...
14: No.
17: No engaña a nadie, Monolao.
14: Hasta hoy llegué y vi esa pantalla. No sé todavía ni cómo se prende, pero ahorita en mitad de tiempo voy a intentar. Creo que eso trae estabilizador y todo.
17: Increíble. Voy a entenderme con mi gente en YouTube, sí, pero favor. Esto es increíble. Usted cómo intenta engañar. Va el Tolima.
14: La pelota la domina Tatay. Ahora por la derecha, Luis Sandoval en el área. Pero era muy difícil pasar entre dos. Está saliendo ahora Tecillo en corto para que gire el cuerpo. Señoras y señores, Haidar dejando con Rengifo el número 19. Ahora Mateo Zuribe. Otra vez Rengifo. Pierna zurda jugando por afuera con Haidar. Retrocede mucho la gente de Atlético Nacional. Ahí está saliendo, reiniciando la jugada del portero David Ospina. Oiga, está Junior Hernández en el Tolima, pero jugadoras, de suplente, lateral izquierdo. Que convocaron.
17: Merecía mona en el Mundial.
14: Oiga, pero se me hace raro. ¿Saben qué se me hace raro? Porque hubo un momento donde Junior Hernández sí era el mejor lateral izquierdo, sí, de Colombia. Pero después, además, el baile que le pegó enamorado en la final pasada. Entonces, ahorita que bajó el nivel, sí lo llamaron. No entiendo.
16: Yo tampoco entiendo la verdad, Néstor Lorenz.
17: Es extraño. Veo a Diana

0: ¿Qué quiere decir, Diana? Yo sé que está que se habla al respecto.
1: Quiero felicitarlos por el cumpleaños que estaban hablando ahorita.
0: Gracias. Linda. Es que hace hora y media que estaban ustedes mencionando a Billy. Sí, pero fueron 37 años muy bien vividos. Cumpleaños. Los mismos que yo, ¿puede creer? Llegué a este mundo, sí, el tiempo que Radioactiva, es increíble.
2: Sino que,
1: por eso estás ahí.
0: Y he perdido la mitad de esos 37 en Radioactiva, es increíble.
2: Madre, con razón, se he vuelto miércoles.
3: No,
2: se
3: lleva...
0: Géminis, ¿no?
3: Géminis todavía no es. Géminis empieza el 21 de mayo.
0: ¿Tú qué entonces, eres? ¿Quién va antes Géminis? De Géminis? Es que yo me acuerdo solamente por los Caballeros del Zodíaco.
3: Yo tampoco, si no
1: es Tauro, Tauro, Tauro.
0: ¿Tauro?
3: ¿Tauro?
0: ¿Aldemarán?
1: Tauro, sí, es igual a mí.
0: Mira, igual a ti, en arroba Radioactiva Colombia, por ahí escribe Jordan Chaparro que dice 0-1 a favor del Tolima, va a quedar esta vuelta. Dani García dice, Monolao es el Mbappé de la radio, o sea, el dictador. Dice por acá, llegó el CR7 de la radio, me imagino que se refieren a Lu. Y, oiga, están diciendo por acá, me imagino que ustedes van a transmitir Santa Fe Junior, imagínate bien. Vamos derecho hasta que, no he dicho, hasta que a Monolao nos tocó sacarlo de Tunja.
2: Sí, a las malas, cuidado, ahora sí va a estar el primero, buscaba Tata y apareció David Ospina, Luis Canaví.
1: ¡Ay, no!
2: Pues yo estaba aburrido hoy, ayer me llené de chicha y esta mañana con
0: sí,
2: el
0: guayabo,
2: ¿no? Para que, yo dije, para que me pase esta depresión, me toca inventarme, ¿a qué hago? Pues narremos el Tolima Nacional.
3: ¿Tomaste chicha ayer?
2: Sí, chicha. ¿Mucha chicha
3: y chocha? Es que la chicha da mucho guayabo.
2: Sobre todo con chocha. ¿Qué hay?
3: Ay, no.
2: Es que es una, es como
0: una especie.
2: Sí, es como una
1: especie. Está contento, Monolao.
2: Sí, es una especie que le echan a la chicha,
0: sí,
2: que se conoce como chocha de cariño, entonces sí, chicha y chocha.
0: Me salió alguna vez, ajá, yo comiendo en Tunja, pero me salió con pelo.
2: Ah, pues es que es de la original. Si le sale sí, con pelo, es de la original.
0: Pagó bien.
2: Claro.
0: Qué bueno. Mira, hoy están Mezclamos Radioactiva con As.
2: Veo gente nueva. Veo gente muerta.
0: Está conciencia con Daniel. Se ven bien, ¿sabes? Creo que el trabajo va a salir mal. Y detrás...
3: Oiga, sí, hay alguien muy peludo y alguien no con tanto pelo. O sea, sí con pelón, pero no tan peludo como...
2: No, el es que...
0: O sea, hay chicha y chocha, no, literal.
2: Allá están chicha y chocha hoy en la producción. Chicha y chocha. Se viene Nacional, ahí está Felipe Román, punteaba la pelota, linda pared y terminaba en gol, esto le cuento yo. Está saliendo el mariachi. Oiga, ¿por qué? ¿Será que Guzmán le pega con ambas? Porque se hace llamar el mariachi.
3: ¿Así?
2: En la camiseta dice es el mariachi.
3: ¿Ah, sí?
0: El mariachi.
2: No sé. O sea, el número 32, Guzmán, le dicen el mariachi. ¿Será que le pega con
0: eso? Es puro dorsal de torneo de empresa, ¿no?
2: Sí, mariachi.
0: Si a usted le pusieran su dorsal de lo que usted representa en la empresa Lu, ¿cuál sería su dorsal?
3: Hambre.
0: El hambre.
3: El hambre. Yo diría el hambre.
0: Yo creo que a mí me podría poner el tinto.
3: El tinto.
0: Yo podría hacer el tinto.
1: No,
0: yo
1: sería la teutona.
0: No, pero Diana, por favor.
2: Pero esa iría adelante.
1: ¿Pero yo qué hago?
2: Esa iría en la parte de adelante de la camiseta.
1: Donde lo quiera poner.
2: No, atrás.
0: ¿Y usted, Monolao?
2: Uy, no, yo sueño. Yo sufro
0: el estorbo,
2: de sueño. No, yo sufro de sueño.
3: O sea, tú serías
1: dormilón.
0: La almohada.
2: Dormilón.
3: El muerde.
2: Uy, no, yo vivo de sueño.
0: Bueno, usted de verdad sufre de sueño.
2: O sea, yo soy... Nunca me voy a acostumbrar a madrugar, por ejemplo. Eso es antihumano.
0: Pero usted no da clase a las 7 todos los días.
2: Por eso, es pero, muy temprano.
0: O sea, su vida es un infierno.
3: Una cosa sí, es que clase, la otra es que la dé con ganas.
0: Su vida es un infierno, es una desgracia. Si se hizo pesaje, le están preguntando en la producción. Que si usted...
2: Ya. Sí, anoche sí.
0: Que la espuma...
2: ¿Pero qué? Sí, ¿qué? ¿Esta?
0: Que la ponga y la que la ponga y el corcho.
2: Ya.
0: Mira, estamos en arroba Radioactiva Colombia en YouTube y estamos también en Diario Vas Colombia. Para que entres, para que saludes, ya hay más de 100 personas que van entrando. Está bonito, no, ese gato que trajo Lu, dicen por acá en el chat. ¿Cómo se llama?
1: Nacho.
0: Ignacio.
3: Nacho. Está un poquito sucio porque lo tenía en el carro. Es que es el que me acompaña y como mi carro se llama Nacho.
0: Ya.
2: ¿El carro?
0: Y cuando se pone bravo le dice Ignacio.
3: Sí.
0: ¿Sí?
1: No basta sino que el novio nacional. Se consiga un novio Nacho.
3: Cuando pierda, ay, me va a conseguir un novio que llame. ¿Los Nachos cuáles son?
0: Ignacio.
2: Los de comer.
1: Ignacio.
2: Los de comer. 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
0: Mira, hablando de cosas, va Nacional.
2: A ver que se viene Morelos. Alcanzaba a puntear la pelota, pero le abrió el brazo a Angulo, que mide como 4 metros. Está saliendo ahora Flores para el Tolima. Planchazo espectacular de Mateus Uribe. Recuperaba la pelota, pero el juez dice que hay salida para el Tolima, Luica.
0: Oiga, pregunta.
2: A ver.
0: Pregunta.
3: Pregunta.
0: ¿Radioactiva cumple el mismo día que el día del profe?

0: Ayer fue el día del profe. O sea,
1: sí, el día del
0: ustedes profesor. Tienen en la mesa dos profesores. Pero aparte tienen a tres personas que trabajan en Radioactiva y no trajeron nada. O sea, me tocó de verdad robarle la lonchera a Silva.
2: Sí, pobrecita, era la...
1: Bueno,
2: la...
1: En mi defensa diré que mi regalo va en camino.
3: ¿Así?
2: Ay, sí, ya sé qué es.
1: Entonces,
0: yo propongo que abramos como un baqui, alguna cosa así, y que la gente nos invite a celebrar el cumpleaños.
2: Sí, por favor, algo.
3: Da una tortita.
0: Sí, el día nos compramos un torto. Además, vamos hoy 5 horas derecho. Sería
2: vez,
0: lo mínimo.
2: Otra vez eso. Como... ¿Cómo era que llamaba el de los chistes? Como
0: eso,
2: José Ordóñez.
0: José Ordóñez. Estamos sí. En un modo... cohete.
3: Deberíamos de hacer un concurso de la radio que más dure transmitiendo partidos.
0: Ah. Yo creo que en el Mundial vamos a ganar. La madre. Venga,
2: ¿qué pasó?
0: Estoy preocupado.
2: ¿Por qué? No me asuste.
0: No volví a saber de Sara Arciniegas, no volví a saber de Juan Lozano. Esa gente está preocupada con el partido de ahorita porque tenemos Rock and Roll. Después con Santa Fe Junior, si usted cree que la transmisión va mal, tenga paciencia, porque apenas vamos a coger impulso, entonces va a estar peor. Exacto. Falto Lima.
2: Se viene Eduard López dejando hacia el medio, a ver qué le pegaban a Parra. El juez dice que hay tiro libre peligroso a favor del local. Le pegaban al número 24. Pitó la falta, señores. 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
2: 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No faltan el Rojas.
0: Es correcto. Falta chicha. Ahí está.
2: Recordamos que en la producción de hoy, chicha y chocha.
0: Es que hoy entraron a conocer de verdad lo que es batirse cual leonas en el Rock and Roll.
2: Para que aprendan.
0: Así de última hora. Así tan. Dianita quedó contenta con la lista de convocados mientras hay tiro libre para el Tolima.
2: Sí, espero que Rovira.
1: Señor,
2: espérame.
1: Dale.
2: Rovira le pega durísimo. Brian Rovira, pierna derecha, le pega con una olleta. A ver, Rovira, señoras y señores, ahí está el número 80. Rovira, zapatazo, le reventó las tetillas a Rengifo. Ahora sí, vamos con la pregunta que hacía Luis Canavis a Diana Alguita.
1: Luisca, muy feliz, sobre todo por Rengifo. Bertolaca, que va a estar allá también poniendo la cara. Así no sea, es una preselección. Así pues lo pongan a jugar poquito, así lo devuelvan. Ese primer nombramiento o llamamiento creo que es muy importante para él y para el equipo también. Muy feliz.
0: Yo estoy de acuerdo. Yo siento que de lado, por donde fuera le iban a dar palo a todos. Sí. Llamara a quien llamara, no llamara al que no llamara.
1: Siempre se espera eso.
2: Pero obviamente hay temas que se van un poquito más allá. Por ejemplo, el tema de Sebastián Villa.
0: Sí, eso es otro, exacto. Pero voy para allá y es que por cualquier lado le iban a dar. Por el lado de Sebastián Villa, por el lado de no llamar a Rodallega,
3: por el lado de llamar
0: a Juan Guillermo Cuadrado, por el lado. Pero yo estoy de acuerdo con Diana en una cosa y es que esto le da un alirón, un impulso al jugador verse en la lista. Pero también entonces, por ejemplo, ¿qué significa que un tipo como Roger Martínez, que salió embejucado, ahora te muestro la foto,
3: pero
0: un tipo que está goleador, grandes estadísticas detrás de Cristiano Ronaldo en Arabia, o sea, un tipo que está... Entonces es
3: que él mismo lo decía, él mismo lo decía, de 30 partidos ha hecho 23 goles, el man estaba todo emberracado.
0: Es un tema.
3: Que tampoco fue la forma, pues.
0: No era la forma,
3: sí,
0: Luz.
3: Pero igual sí.
0: Nunca es la forma, casi nunca esa es la forma. Mira, Balto Lima, ¿será que esa es la forma?
2: Le va a pegar a esa pelota, señoras y señores. Tatay, punto del penal, el rechazo de Nacional. Buscaba Nicolás Rodríguez. Pelotazo en diagonal. Ahora se viene Felipe Román, que quiere atravesar la línea central, mano a mano con Angulo.
0: Échela.
2: A ver qué hace Román.
0: Claro, pero centro, se demoró dos meses.
2: Se la regaló a Volpi.
3: Y esa sí está preconvocado también.
0: ¿Cómo se llamaba el hijo de Beto Reyes? ¿No era Tatay? Ah, no, Totoy.
3: Totoy.
0: Bueno, casi. Ay, pero entre Totoy y Tatay.
3: Totoy y Tatay lo mismo.
0: Mucho.
2: Tatay se llama, es el hijo de Diana.
3: ¿Y usted se acuerda
1: no,
3: de
1: No, Tatán.
2: Es que Tatay,
0: grande
2: Totoy.
0: Tatay.
3: No.
0: Grande
3: Tatay.
0: Grande Tatay.
3: ¿Se acuerda de que eran hinchas los de los Reyes?
0: De Nacional, ¿no?
2: Claro. Beto Reyes, claro.
0: Yo creo que fue una de las mejores novelas, series que me han tocado en la vida. Yo me divertía, mira.
2: Claro. Bueno, señoras y señores.
0: La pilarita.
2: Ahí es. La pelota la domina precisamente Tatay. Cuidado, bien Ospina con los puños. Oiga, una jugada igualita a la del Mundial donde apareció Neuer y casi le saca la cabeza al Pipa Higuaín. Míreme la repetición ahí, Luis Canavis, y me dice si no es la misma.
0: Pero fue al revés, ¿no? Fue Neuer el que reventó a Higuaín.
2: ¿No fue igual? Yo la veo igual.
0: A ver.
2: ¡Pa!
0: No, por favor, Neuer casi le descuadra. Neuer le sacó. No.
3: Lo que pasa es que Neuer sí le fue más al puño.
0: No, Neuer le reventó la mandíbula en 7 pedazos. Mira, esta semana tuvimos, para que vayan pensando tanto Lu como, como Diana, a Sara en el Rock and Roll de Las, mientras están atendiendo a Ospina, que los años le pesan. Pues Sara dejó aquí su editorial opinando acerca de Sebastián Villa.
3: Sí, señor.
0: Y desde el chat están diciendo por ahí Jordan Chaparro que si ustedes dos quisieran dar su opinión de Sebastián Villa, se los agradecerían mucho. Cuando la tengan, no tiene que ser de uno, pues yo solamente estoy diciendo. Porque minuto 25 monolado y por ahora, tiro mientras hay pregunta en la clase, va a haber tiro de esquina.
2: Para que le echen cabeza a su respuesta, le pegó Tatay. Primer palo. Cuidado, rebote. Puede estar el primero para el Tolima. Atajó Ospina.
3: Ospina hoy está con él. Yo creo que Ospina toca preconvocarlo más.
2: Atajó el capitán, señores. Atajó el capitán.
0: Pero está
2: bueno el partido. Está bueno el partido.
3: Tocas preconvocar a mi muchacho para que se me ponga así.
2: Hace rato no se emocionan las hinchas de Nacional porque las tienen contra las cuerdas.
0: Pero bien, bien está. Muy bien está el arquero hoy respondiendo. Ospina demostrando que la experiencia a veces también habla bajo los palos. La experiencia te ha hablado del palo, Monolao.
2: Claro, siempre. Por el travesaño.
1: También lo que nos estamos jugando también.
0: Claro, mira, a ver.
2: La tiró donde no había Naiden, donde no había Naides. Ahí saque lateral a favor de Atlético Nacional. Atención, aquí hay testigos en toda la cancha. Observan, revisan y reclaman si algo falla. La confianza no se pide, se gana. Con muchos ojos atentos hasta el final. Registraduría Nacional, dale tu voto de confianza, Luis Canoa. Yo creo que ya pueden responder la pregunta.
3: ¿Por qué no va a responder cuando quieran?
0: A ver. Salgamos de eso rápido, como una curita.
3: Por mi lado, no tengo ningún problema con que Sebastián Villa haya sido convocado.
0: Vea.
3: Porque creo en las segundas oportunidades. Y siento que ahorita es un jugador que es necesario. Siento que ya pagó lo que tenía que pagar. Y que de cierta manera también queda una enseñanza para muchos. Entonces, siento que no hay que crucificarlo tampoco.
0: Ahí está, vea, contraste con lo que opinaba Sara.
2: ¿Y qué
0: mientras en la semifinal de ida, minuto 26, hay pausa para rehidratarnos.
2: Empezaron a copiar huevonadas.
0: ¿Cómo?
2: No.
0: Monolao, pero por favor.
2: Boludeces, perdón.
3: ¿Aló?
1: ¿Por qué está bravo, Monolao?
2: No, porque sí, ahora dice que...
0: Porque me enteré que había transmisión. Este huevo, de verdad, yo estoy anonadado. Estoy impresionado. Yo es que me llamó Gabriela, oiga, estamos al aire. Y en la producción están igual, la producción, pero transmisión. ¿De cuándo? Aquí Monolao fue llegando, increíble.
2: Buenos
0: puro
2: días,
0: como Mbappé.
2: Buenas tardes, Chicha y Chocha.
3: ¡Aló!
0: Increíble, Monolao. Bueno, pues, ¿cómo le fue el día del maestro?
2: ¿Sabe qué me regalaron? Pues lo típico, un pocillito con chocolatinas,
0: sí.
2: Dulces y un almuerzo. ¿Y ya.
0: Trajo algo?
2: Obvio no, ya me los tragué.
3: ¿Y el vaso, Monolao?
2: El increíble. Vaso creo que
0: oiga,
2: lo boté.
0: Seguimos, no. Si está desesperado y quiere que le contemos qué pasa en el partido, es que siguen en pausa de
2: hidratación.
0: De hidratación. Dianita, ¿qué le darías de regalo a Monolao del día del profe, por ejemplo?
1: A Monolao le daría un buen lapicero.
0: Un buen lapicero.
2: Ya tengo un buen lapicero.
0: Pero sin tinta.
3: lapicero.
2: Toca agitarlo para sacar la tinta, Diana.
1: Un buen lapicero, sí. Bien lindo, que se destaque como el profe que califica los exámenes con un lapicero bonito.
0: ¿Se sigue calificando exámenes, Monolao?
2: No.
0: ¿No? ¿Son los exámenes?
3: No. ¿Usted qué hace?
2: No, ya lo subo al programa.
1: Pero usted no dice saquen una hojita.
0: O sea, usted está diciéndole a Diana que el regalo de ella, me ha dicho, no le gustó.
1: Listo, Monolao, se cancela el envío.
2: Se cancela el envío.
3: ¿Va a regalarle como un computador entonces?
2: Bueno, eso sí recibo.
3: Amar.
2: Yo soy...
1: Claro, no,
2: yo soy
1: un, año, que, mire, un año de internet.
2: Que termina
1: bueno,
2: el computador,
3: un año de internet.
2: Miren que termina el computador.
3: Sí, eso veo.
0: Usted no toma café, ¿cierto? Usted solo toma aguardiente.
2: Agua,
3: ¿no?
2: Ardiente.
3: ¿Tomas café, Monolao?
2: No, soy
0: no para regalarle un termo, no, tampoco. Bueno, que la gente diga, ¿qué le regalarían a Monolao?
2: Sí, es. A ver qué recibo.
0: Por ejemplo, un tajalapi. Usted sin editar todo eso.
2: Sí. Sí, porque hace rato que no.
1: ¿Sí?
2: Hace rato no saco punta, Diana.
1: Bueno, pues que ayer...
2: Pues porque no tengo tajalapis.
0: Por eso, mire, va el Tolima con tajalapis.
2: A ver, que se viene, señoras y señores. Flores, de afuera hacia adentro, metió el centro. Cuidado, cabezazo.
0: No, Ospina.
2: Ospina, la figura del partido hasta el momento, pero no termina el peligro. Le quedó Tatay en el área. Centro, segundo, palo con la cabeza. Contra las cuerdas tienen, señoras y señores, Atlético Nacional. Aparece Arrieta, otra vez el número 18, Flores. A ver qué hace Flores, buscaba la pared con Guzmán. A ver, zapatazo, se va a perder esa pelota en el tiro de esquina. No deja salir el buñuelo, Eduard López. Y otra vez la va a tirar al área, levantó el centro. Se quedaba corto el balón para que salga Haidar de pierna zurda y rechace para cualquier parte, señores. Tienen contra las cuerdas totalmente Atlético Nacional, señores.
0: Por ejemplo, ¿qué tardarle un paquete de tizas?
2: Y eso ya no se utiliza. No, pero para hacer pues, guerra en el salón.
0: Sí, o para que
1: pero
0: se las
1: meta.
0: Pero es que
1: él no le sirve
0: quiera.
1: Nada.
2: No. Yo soy desagradecido, Diana.
1: Más bien. Ya,
3: ave María.
0: ¿Un borrador tampoco? O sea, tenemos un tablero que mamera.
2: No, yo sé. Yo llego con las manos limpias a esa clase a hablar chacha. Así como usted, como usted me ha invitado a robar. Solo hablar chacha, movimiento de manos y ya.
0: Yo sigo usando marcador y borrador, sobre todo porque me la paso hueliendo esos marcadores que me encantan. Me encantan, vea.
1: ¿Y qué colores usan?
0: Vea, yo le voy a comprobar mi teoría porque ustedes creen que es que uno aquí habla paja.
1: Azulito y rojito.
2: Yo no llevaba esferos a la universidad, mucho menos ahorita de profe. Uy, pero es que Luisca, no, es que es una clase, me imagino explicando las formaciones del París,
3: sí.
2: Del Bayern. No.
0: Me robaron el borrador.
3: ¿Sí? Al que toca le borraré a otros.
2: Se lo robaron y lo vendieron 500,000 en el centro. Pero porque se viene Atlético Nacional, señoras y señores. Nicolás Rodríguez para de pierna derecha, pero no alcanzó Mateo Uribe. Ahí está Eduard López, gira el cuerpo hacia atrás. El rechazo de pierna zurda del jugador Angulo. Bien increíble. Hecho. La pelota la domina, señoras y señores. ¡Caida!
3: ¡Que fue ese pase, hermano!
2: Regaló la pelota. Ahí se viene el Tolima. Buena triangulación.
0: Se vino el lechón, alguien que lo taje.
2: A ver qué hace Tatay contra las cuerdas. Tatay entrega de pierna izquierda en el círculo central. Cuidado, que insiste Brian Rovira. Sector izquierdo. Pierna derecha, va a meter el centro Flores.
0: Oiganla.
2: Puede estar el primero, cambió de ritmo y va a meter el centro, para mí había salido el balón, el juez dice que Isaac que meta a favor de Atlético Nacional, minuto 30 ya, el marcador con el Banco Ave Villas Tolima 0, Nacional 0, Banco Ave Villas en el Rock and Gold de Radioactivas Colombia.
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0: Yo sí decía, ¿por qué tengo la vida tan en paz? Claro, porque me puse el audífono, el retorno,
3: el donde que
0: no escucho la producción. Claro. Por eso estaba mi vida tan feliz. Ya me llamaron al otro lado.
3: Vos decís Pratsine cada vez que la lleva al
2: tiene
3: Tatay.
2: Que él lleva Luis, que tiene que ponérselos en el derecho porque Luisca perdió el... Cuidado, espérame un segundo. Se viene Eduard López. Espectacular planchazo de Nicolás Rodríguez. Entrega hacia el medio. Cuidado, salía Tecillo. Se le iba larga la pelota. A ver si ganaba Tatay. Entrega de pierna.
1: ¡Sácalo!
2: A ver. ¿Qué?
0: ¿Cómo?
1: Sácalo de ahí, hay que sacarlo.
2: Ya, vamos a ver, cuidado, cuando quiera.
0: Sí,
2: la pelota la controla, señoras y señores. Buena pared
0: se
2: entre Morelos.
0: Final.
2: A ver si llega Renquipo, pero llega. ¡Uy! ¡Qué planchazo espectacular!
1: Sí, señor,
0: ¡qué clase de Champions
1: señor,
0: es esto!
1: ¡Sí, señor!
2: Y amarilla y chao.
1: Roja, roja.
2: No sé qué necesidad tenía Angulo de salir a matar al jugador de Nacional así. ¡Uy, Dios mío, hay que pensar! ¿Para qué sale a matar un jugador que va contra la raya? Y tarjeta roja. Expulsaron a Angulo. El capitán, el número 2, un planchazo sin necesidad porque el jugador va contra la raya y llega y ¡shuacatas!
3: Mira.
2: El milagro no lo partió, Luisca. ¿Qué alegan ahí?
0: A mí no me pareció.
2: ¿No?
1: ¿Será ¿qué? Que no? Oiga, ¿cómo que no?
0: A mí no me pareció. Sí. Más bien salúdeme primero, vea. Puño y crack. La Jimmy Carter.
2: Venga a ver.
0: Planchazo. A mí, vea, balón.
2: Uy, no, pero mire atrás, claro. No, es que es con la pierna izquierda de Angulo. Míreme la pierna izquierda de Angulo. La izquierda de Angulo. ¡Pra! Claro, chao.
1: No, ya tenía y otra manilla. Cosa.
0: ¿Balón?
1: Y les voy a decir otra cosa.
2: Balón del
1: tobillo. Pasito con el niño que va para la selección antigua.
2: No, eso
1: pasito.
2: No tiene nada que ver, Diana. Acá
1: sí,
2: es
1: señor,
2: puño y pata por donde caiga.
3: Al niño me lo
1: toca.
3: ¿Cómo está
0: el
3: niño?
0: ¡Pete! Balón.
3: Al niño me lo respeta.
1: Oigan, a este es que balón.
2: Oiga, yo a veces no entiendo
0: ¡juegue!
2: Los jugadores.
0: ¡Balón!
2: Yo a veces no entiendo los jugadores profesionales.
0: Por eso es que sí ve que es que aquí nos pitan todo.
2: Un jugador que va.
0: Por eso es que después.
2: Oiga, un jugador que va contra la línea. De espalda al arco y llega.
1: ¿Ya para qué?
2: O sea, ¿para qué tirar de planchazo a lesionar al colega y hacer que su equipo se quede con 10? Es que, míreme ahí, es que es increíble. Primero entró, ahí están mostrando la primera amarilla por detrás con toda
0: balón.
2: A Morelos.
0: Dos balones. Vea esa. Esta es más balón que la anterior.
2: Ay, pucha.
0: Todos los kilos, el recuérdame.
3: ¿Tú crees que, tú dices que esa jugada, la segunda, la que le hizo Angulo a Rengifo, no la pitarían en Europa?
0: Sí, obvio, es que...
1: Sí, claro, claro. Todo el banco se paró también de una a decir, ¡ey, qué hubo! No,
0: balón.
3: No, y con el niño no, ¿sí o qué, Diana?
2: Mire,
3: con
2: ya,
3: el niño
1: es que
3: no.
1: Balón. Tenés a Luis que cerquita.
3: Con el niño
1: balón.
3: No.
1: Es que balón.
3: Es que balón.
2: No, balón del tobillo.
0: Balón, clarísimo balón.
2: No, increíble. 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
0: Bueno, lado, ¿qué dice acá?
2: Prohibido retirar la pantalla del estudio. Ah, no, tranquilo, que no me lo va a robar.
0: No, no, pues solamente es por si acaso, ¿no?
2: Para que lo tenga claro.
0: Para flota, de oiga, vuelta.
3: Por ahí vi que estaba preparando Trujillo, que estaba
2: oiga, es que en el banco. Los jugadores, en vez de alegarle al juez, tienen que alegarle a su compañero. Decirle, oiga, ¿cómo nos va a dar? Conde, ¿para qué tira de planchazo? Mire, el
0: planchazo. Ya hablando muy en
2: pierna
0: serio.
2: Pierna izquierda.
0: ¿Qué sabe qué es lo que le cobran más que, obviamente, primero la imprudencia y segundo la jugada de tijera en la que se manda, porque es que lo mandas a cortar? Pero sobre todo la irresponsabilidad de saber que ya se había ganado una amarilla.
3: Claro.
0: Y usted no puede ir a semejante, en semejante partido, en semejante minuto, con semejante, es que ni siquiera es rebeldía, es amponería de verdad, a buscar tajar al rival, porque entiendo que en la calentura además uno cree que alcanza a llegar a la pelota, pero no se juegue así, porque al jugarse así lo que acaba de cometer es una imprudencia terrible. Y al que está perjudicando enormemente es, pues obviamente, a su equipo.
2: Bien, bien el juez ahí, bien
0: la
2: el
0: música,
2: juez.
0: La música de hoy está como para destape una.
2: Como para cerrar venga, esto y ponernos
0: así. Ya la
1: destapé.
2: ¿La de grabar?
0: No, la de traer aguardiente.
2: Ah, no. No.
3: ¿Qué?
2: ¿Nos echan?
0: No, ¿cómo?
2: ¿No?
0: No.
2: Ah, bueno.
0: De hecho, no hemos inaugurado la cabina de gas.
1: ¡Vamos, bueno. Verde!
0: ¡Vamos, Tolima!
2: A ver, le va a pegar esa pelota.
3: ¡Va a pegar mi muchacho!
2: La gente de Atlético ¡vamos! Nacional le va a pegar Rengifo. El Tolima ¡vamos! Se queda con 10 después de una brutalidad, hay que decirlo, de Angulo, el capitán. Pierna izquierda. ¡Atención! Le va a pegar Bello. Primer palo, ¡ah! Cabezazo el arquero.
3: ¡Dios mío!
2: Pero ya había una falta. Ya había una falta.
3: Volpi, hermano.
2: Ya había una falta.
0: Qué seguridad,
2: favor.
0: ¿No?
2: Sí, claro.
0: Qué seguridad, igual con
2: y eso
0: la
2: no
0: falta
2: era falta. Y eso no era ni falta.
0: Yo no veía la falta. Sí veo, en cambio, como cuatro jugadores de Nacional se liberaron de la marca. Morelos alcanzó a conectar. Pero qué seguridad la de Volpi, ¿eh? A mí me encanta mucho como tapas. Mira, en arroba Radioactiva Colombia en YouTube y en arroba Diario Vas Colombia dice por aquí: Iván es guerra, mucho perro. ¿Cómo va a hacer eso?
2: Sí,
0: no pero entiendo, perro, es que perro no debe ser una mala palabra.
3: No.
0: O sea, tú eres mi perro, ¿sí me entiendes?
2: Sí, claro. Y que
0: me dejó colgando, weón, gracias.
1: Perro no, canequero,
2: claro,
1: sí.
2: No, ni los perros canequeros. No,
0: pero puedes decir ¿tampoco? Canequero, es que ¿por qué le tienes que meterle el perro antes?
2: Sí, los perros son lo más bonito que existe.
0: O sea, por ejemplo, puedes decir Monolao es un canequero.
2: Y eso es diferente.
0: Y no cambia la afirmación en decir es un perro canequero. De hecho, respetas más al perro.
3: Sí.
0: Entonces, Monolao es un canequero.
2: Sin la necesidad.
1: Qué pecado. Oiga, Monolao.
2: Diana, cuidado, no, cuidado, que se viene el Tolima, señores. El rechazo de Haidar le está quedando al número 13, Nicolás Rodríguez, pierna zurda. Entrega de borde externo. Cubre el balón. Morelos dejando con Rengifo. Le pegaron por detrás y ahí tiro.
3: Pero que me le echan al
1: pero me lo van a acabar.
2: Yo no entiendo qué están Yo no entiendo qué están alegando los jugadores del Tolima si están llegando a dar patadas. Y
1: pelea.
2: Si el. Mire, acá estos se están empujando.
1: Pelea.
2: Yo no entiendo, porque es que, mire, si el profesor Lucas González
1: no
2: les dice que se tranquilicen, se va a ir otro expulsado, les cuento. Porque cogieron a patadas a Rengifo. No,
0: tienes que ir a decirles, huevón, vamos a calmarnos porque nos vamos a matar, marica,
3: no solamente
0: y si nos expulsan
3: ellos,
0: a todos.
3: Sino que me preocupa bastante Juan Manuel Rengifo.
0: Obvio, huevón.
1: Claro,
0: es
1: terrible, está además súper duro, ¿no?
2: Uy, claro, falta, pero ¿qué alegan? ¿Qué alegan?
3: ¿Qué están haciendo? ¿Qué están haciendo?
2: Bueno, hay tiro libre, señoras y señores. Dice que no lo toque, dice Eduardo López.
1: Sí,
2: bueno, minuto 37. Vamos a ver si Nacional aprovecha el hombre de más. Después de la brutalidad de Angulo, es el Rock and Gol de Radioactivas Colombia. Bueno, Diana ya respondió la pregunta del tema Villa.
1: No he respondido, pero yo voy con Sara, señor. Estoy totalmente de acuerdo con Sara.
0: Mire la cámara y restriéguelo.
1: ¿Ah?
0: No, pues bueno. su opinión, me refiero.
2: El comentario.
1: Ah, bueno, estoy totalmente de acuerdo con la editorial que dejó Sara en el Rock and Roll de las. Si se juntan, me parece que lo que haces en tu vida personal marca también lo que vas a hacer en tu vida profesional. Y creo que perdió la oportunidad. No me parece que ya pagó por eso, como dice Lu, y creo que la oportunidad está en que no se le debe dar. Pero bueno. ¿Va?
0: Ahí tiene.
2: Centro
0: opiniones
2: de Rengifo. Segundo palo, señores. Ahí está buscando ahora Rovira. Bien, ganaba Tecillo, que lo tienen contra las cuerdas. Giró el central, le metían el empujón por detrás y ahí saque lateral a favor del local. Lo va a hacer Arrieta. 0 para el Tolima, 0 para Nacional. Ahora sí se viene un cambio. Como decía Lu, creo que va a ser Trujillo el que va a ingresar.
3: En el chat el señor mediocampista Cristian Trujillo.
0: En el chat están diciendo que Nacional ya empezó a robar.
3: Ay,
0: yo solamente leo lo que dice. Dice por acá Iván Beltrán: ¿cuál brutalidad? No sean míseros, hermano. Ese man ni lo toca. Dice por acá: robando como siempre el Nacio Bar. Dice Giovanni Morocho.
3: Se retira Adrián Parra, mi querido.
2: Gracias, Lu.
0: Están pidiendo que rifen ese peluche. Yo no sé cuál de los cinco.
2: ¿Cuál peluche? Pero sí, aclaren.
0: Aclaren cuál de los cinco peluches quieren que rifemos. O de los ocho.
3: Y Nacho no se toca. Entonces deben de ser ustedes.
2: Entonces debe ser otro.
0: Yo no creo que estén hablando de ese muñeco.
3: Dios mío.
2: ¿Diana trajo peluche hoy?
1: Siempre está conmigo.
2: Ah, bueno.
3: Dos.
0: Siempre está
2: pero
0: conmigo.
2: Pero toca que lo deje ver.
1: ¿Sí? Pues lo tengo claro, muy guardadito.
2: Claro, porque es, claro, porque pues Lucy.
0: A ver, ¿qué toca? Porque no, Lu ya lo está mostrando.
2: Lu ya lo está mostrando. Lo ahí.
0: O sea, si usted quiere ver. Exacto. Si usted quiere ver el peluche de Lu da Silva en el Rock and Goles, lo tenemos en YouTube. Arroba Redactiva Colombia y Dianita próxima también a mostrarlo.
2: La pelota la domina, señor.
3: Y el mío se mueve.
2: Uy.
0: El de Lu se mueve. El de Lu tiene bigote. Uy, espérame que va el Tolima.
2: Se viene Sandoval fácil para el portero David Ospina. Se viene el portero David Ospina tranquilizando las acciones, jugando de manotazo por la izquierda al que controla Haidar, dejando con Nicolás Rodríguez, perdió la pelota Nicolás Rodríguez y hay tiro libre a favor del Deportes y ahora le están pidiendo cualquier cosa tarjeta amarilla.
3: Imagínate.
2: Mire, yo digo, en vez de estarle alegando al juez, tienen que hablar entre los jugadores del Tolima, están desesperados. Vamos a ver.
1: Luisca, ¿quieres ver? ¿Muestra el peluche?
0: Por favor.
2: Claro.
0: En bueno, arroba Redactiva Colombia, Diana y
1: yo. Lo tengo aquí guardado. Es,
0: la voz de Colombia.
2: Es abotonando.
1: No, mostrando, no metan la voz de Colombia.
0: Mostrando el peluche.
2: Peluche le da pituche.
0: En el Rock and Roll de Redactiva y AS Colombia.
1: Muy, muy mal que metas la voz de Colombia.
2: Pero, ya se viene el pituche.
0: ¿Cómo?
2: Diana Alguita.
0: Pero por favor.
3: Dios mío.
0: A ver, muestra tu peluche, Lu.
2: Esperen porque se viene la Nacional.
0: Quiere gol. Se va.
2: No.
0: No se fue.
3: Oh, Dios mío,
0: Lu, ¿puedes mostrar tu peluche a la cámara?
2: Ahora, de analguita, ¿puedes mostrar el pituche?
0: Tiene ahorcado al peluche.
1: Mi peluche chupa dedo.
0: ¿Cómo?
2: Uy, ¿qué? ¿Pero esto qué es?
3: ¿Chupa dedo?
0: Diana, pero sí. Por favor.
2: No, a ver, pero no
3: el es que
2: no
3: es más evolucionado.
0: Y además se le cayó.
2: No, además que no ha podido desabotonarse el pantalón.
3: No lo ha podido sacar.
1: Luisca, cuando tú digas.
0: Cuando quieras.
2: A la una, hagámosle un conteo. O
1: bueno,
2: meterle emoción.
1: A la una.
0: A las dos.
2: Y a las
0: tres.
3: ¡Ay! Oh, el peluche de Diana Morado.
0: ¿Qué es eso? Yo parece plastilina. ¡Ah! Es un mico.
2: El mico Nico.
0: Ahora es. Diana mostrando el mico, el que chupa de.
1: Y
0: Lu da Silva mostrando el peluche. Esta transmisión se puso espectacular.
2: Ay.
0: Bueno, Lau, ¿usted qué va a mostrar?
2: No, solo digo. Me gustaría escalabrar ese mico.
0: No.
2: Cuidado, se viene Tatay. Borde del área. Zapatazo de milagro, se salva Nacional. De milagro, se acaba de salvar Atlético Nacional. Aplaude Lucas González.
0: Milagro.
2: Y tiro de esquina, le va a pegar Flores. Pero es un milagro lo que acaba de pasar, ¿no?
0: Milagro y además porque era de rebote. O sea, era toda la mala suerte para Nacional que al final terminó ahí con bendición, pues. ¿Usted ha tenido bendición, Monolao?
2: No sé.
0: ¿No sabe?
2: No.
3: Monolao, cuidado por ahí. Me da muchas jugadas en las que el arquero se queda quieto mirando el balón.
2: ¡Claro! ¡Zapatazo! ¡Uy! Tuvo que volar Ospina al palo de la mano izquierda. ¡Increíble! Sigue aplaudiendo Lucas González. Pasó muy cerca. Del palo izquierdo, señoras y señores. No la tocó Espina, ¿no?
0: Sí, creo que no.
2: No. Saque de meta para Nacional.
0: Diría Rogelio, fue una visión óptica.
2: Una visión óptica, señores.
3: Me está preocupando porque el Tolima, a pesar de que está jugando con uno menos, sigue estando encima y Nacional no logra llegar y cuando llega la pierde.
0: De verdad.
2: Minuto 43, faltan 2 minutos. 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
0: Oiga, en un rato se van a descansar Lu da Silva y Diana.
3: a descansar.
0: Porque Diana cumplió años y sacrificó mucho de su tiempo, dejó el alma acá, por eso hoy le dieron la noche libre. Y Luda Silva, porque a ella sí le da mamera quedarse al programa, al partido
3: tengo
0: que viene.
3: Show. Voy a ir a reír gente.
2: ¿Dónde?
3: En Boom.
0: ¿Cómo es la, y ya se vendió todo?
3: Sí, ¿cómo se llama? Es un formato.
2: ¿Cómo se llama el show de hoy?
3: No, es un formato que se llama La Logia.
0: La Logia.
3: La Logia Pururú para.
2: ¿Dónde le dan garrote a los que se paran allá?
0: ¿Y qué, ya tienes todo preparado para hoy?
3: Sí.
0: ¿Sí?
2: ¿Y tú eres
0: sí.
2: la que da garrote o la que te le
3: la
2: toca
3: que,
2: para
3: la que da garrote? ¿Sí? Ya me dieron garrote.
2: Hijo de pucha.
0: Ahora tú eres
3: ya,
0: la que das.
3: Ya fui cordera.
0: Bueno, y al garrote, espérame que va Nacional.
2: Se viene Rengifo, levanta
0: uy,
2: la
0: no,
2: pelota, cuidado.
0: Qué balón.
2: Bello y el primero, Bello. Dios le Dios ganaron Bello. En fuerza, le metieron los kilos. Después dice que no pasó nada. Salida para el Tolima.
3: Dios mío,
0: ¿y cuando vas a quemar gente, qué tienes en cuenta, mi querida Nacha?
3: No, pues ver cómo se paran. Normalmente los que se paran, digamos que son algunos que están iniciando. Entonces, como que uno se fija mucho en las rutinas y ahí saca y les tira.
0: ¿Y son rutinas de cuánto tiempo, Lu?
3: De 10 minutos, de 7 a 10 minutos.
2: Es muy berraco. Yo, uno pararse, hacer reír 10 minutos
0: usted
2: a
0: no
2: la
0: me
2: gente.
0: Ha hecho reír en 10 años.
2: Por eso, en 10 años.
0: Imagínese.
2: Además que yo veo gente, Lu, sí. que va con esa jeta como, a ver, hágame reír, a ver si está
3: uy,
2: berraco.
3: Eso da una
2: a
3: rabia.
0: Sí, o sea, gente que va a shows para reírse, a sí, no reírse.
2: Sí, a hacer fuerza para no reírse.
3: Uy, no, eso da mucha rabia porque uno dice, ¿para qué pagan? Si sabe que viene un show de comedia, ¿para qué paga a hacer mala cara?
0: O sea, de acuerdo.
2: ¿Tú no te dan ganas de tener una bazuca ahí y al que haga mala jeta, sí, irlo desapareciendo?
3: Pegales, no, sí,
0: una bazuca de amor.
2: Una bazuca de amor.
0: Una bazuca de convertidor.
2: Uy, se viene Nicolás Rodríguez, puede estar el primero. Centro pasado. No alcanzaba a llegar Felipe Román y ahí saque lateral a favor del Tolima. Sí, muy berraco. 10 minutos a hacer reír a la gente.
0: Si yo me muy paro bravo. A hacer 7 minutos de puro humor negro.
3: ¿Qué?
0: ¿En estos tiempos me levantan o...?
3: Yo tengo un show de una hora de humor.
0: Uy, hágale, ¿cuánto dura este partido?
2: 15 minutos.
0: ¿Cuánto tenemos para que Luz rellene esto de humor?
3: Entonces, lo que te quiero decir es, hoy en día el humor negro gusta mucho, lo que pasa es que toca saber a qué público hacerlo.
2: Claro.
3: Y de pronto también decirle al público, como, porque lo que yo les digo, vea, les voy a advertir una vez, voy a hacer humor negro, si no les gusta, pues...
2: Eso, frenteado.
3: Es un show de humor negro y pues yo no voy a dejar de hacer mi humor porque eso no le gusta y porque se ofende.
2: Sí, entre los dos con Luisca creamos un show que se llame así, Chicha y Chocha, ¿tú crees que nos iría bien allá parados?
3: Seguramente.
0: Sentados, yo creo mejor.
3: Sentados.
2: Yo creo que la gente se duerme, o sea, ni,
3: pero
2: no le dan ganas ni de tragar.
3: Si muestran la chicha y la chocha.
2: Ah, bueno, puede ser por ahí. Ah, y... mira, así suenan. Uno, dos. Es.
0: Mira, ¿y cuánta gente tienes que
2: hacer?
3: Son cuatro corderos.
2: O sea, dura 20 minuticos, media horita dura toda esa vuelta.
3: Hombre.
2: No me dices que son 10
3: show
2: minutos.
3: Dura 2 horas.
0: 2 horas porque entre cada uno se toman 6 de guaro.
2: Ah, ya.
3: No, dura 2 horas porque digamos que se para el cordero, hace 10 minutos, durante los 10 minutos los logios están escribiendo.
0: ¿Y es que le dicen corderos?
3: Rose, sí.
2: Uy, ya, claro,
3: están escribiendo, los logios están escribiendo el roast. Y apenas se termina de hacer su comedia, uno de los comediantes se para a leer todo el roast que le hicieron.
0: Tranquilo, escúpalo.
2: No, hoy no va a leer. Hoy no va a leer esos comentarios. La pelota al lado, mira, señoras y señores. Eduardo López, salida para el Tolima, 0-0 el partido.
0: Déjeme la acabar.
3: No, mira. En dado caso de que lo hayan hecho muy bien, el público pide réplica.
0: Lo que significa que el cordero
3: puede responder también lo que le están diciendo en el momento.
2: Los salvajes que escriben ahí, ¿cómo les dicen?
3: Logios.
0: ¿Y uno cómo hace para ir?
3: ¿Quieres ser amigo del cordero?
0: No, yo quisiera ir solamente a ver cómo queman gente.
2: ¿Cómo es?
3: Sino que hable con el dueño del chuzo, Juan Peláez.
0: Bien.
2: ¿Quién más está? Luda Silva, Juan Peláez, ¿quién más?
3: No sé quiénes son los otros logios hoy, pero Juan Peláez siempre está. Siempre está. Porque es el dueño.
0: Porque él más desocupa. Mire, Dianeguita, ¿es de ir a reírse o prefiere más de ir a llorar? Más de comedia, es más de... musical, ¿qué género te gusta, Diana?
8: Yo tuve un tiempo también en mi vida que hacía reír, pero en radio. Tenía un personaje.
2: Bueno, sí, ya vienen los chistes de
8: Diana. Era muy sarcástica, pero hace muchos años, la verdad. Con un personaje que tuve que se llamaba La Magnífica.
3: ¡Ay!
2: Sí.
0: Como la hamburguesa.
8: Esa
0: es buena.
8: Ese era mi restaurante
0: de la M.
8: ¿Sabe qué mondonaba? Ese era el intro
2: claro,
8: de
2: la de los Magníficos.
8: Era con Los Magníficos.
0: ¿Le gusta el intro?
2: Sí, obvio.
8: El intro es genial.
0: Para la papá. Me gusta, me gusta. Ahora quedó llamada Diana la Magnífica, imagínese.
2: La Magnífica.
0: Tanto
2: la, magnífica, la, magnífica soy yo. La Magnífica Teutona.
3: La correcto. Magnífica Teutona.
8: Bueno, maravilloso. La
0: Magnífica Grandada. Las teutonas, en combo.
3: ¿Qué teutonas tan magníficas?
0: Diana, por favor. Controle al Dudacil. No, vámonos, monolados. Dejemos que ellas
8: ya
0: dos.
8: Empezó.
0: Que sostengan ellas dos.
2: Pero así queda algo.
0: Este último minuto de partido, que sostengan esto. Las,
2: 15 minutos va a. Las que sostienen. A sostener. Además que Diana ya está acostumbrada a sostener, ¿no?
0: Claro, por eso que sostengan ellas dos. A ver, bueno, hágale, hágale, hágale. Deje a Lu, deje a Lu y a Diana, déjelas a las dos, déjenme, déjenme. Ahí están, vean.
3: Ay, pero
0: arriba rating, hágale, sostenga, sostenga, Lu.
3: Hola, hola, hola, Diana.
8: Hoy somos. ¿Sabes que me preguntan aquí, Luis, que Dianita es de gemir o de gritar? O de gritar. Es que porque confunden los dos. Uno puede hacer lo mismo a la vez, ¿no?
3: Uno puede, sí, claro.
2: A ver, claro. ¿Cómo?
8: A la una, a las dos. Ah, es que todavía están ahí. Ah, wow.
2: No, no, estamos lejos. Se viene el Tolima, puede estar el primero. ¡Se lo tragó el mariachi! Se lo tragó Guzmán, Luis Canavis, de frente, de frente, de frente.
0: Es increíble, increíble que desde que le expulsan el jugador al Tolima, se vino arriba. Se exacto. Puso pues adelante. De
3: como
0: hecho,
3: que les ayudó más.
0: Les ayudó, les dio más ímpetu. Vea la llegada, por favor. Solo. No. De hecho, le pudo dar con más fuerza. Prefirió colocar y le salió desviado un remate. Pero muy claras las oportunidades que ha tenido el Tolima en esta primera parte. Y eso, que tiene un hombre menos. Se acabó la primera parte.
2: El juez levanta los brazos y dice que nos vamos a los 15 minutos. Que nos recuerdan cómo sería la vida sin el fútbol colombiano, sin el fútbol chipcha y sin el rock and roll de Radioactivas Colombia. No sé, también llegó Lucas González a recriminarle al juez. Cero para el Tolima, cero para el verde de Antioquia, Luis Canavi.
0: Vea, por ahora hay una canción que nos estaban pidiendo hace rato en Radioactiva que se llama Wake Me Up When September Ends de Green Day.
3: Pero qué nombre tan largo.
0: Sí. Y eso que le cortaron un pedazo por derechos. Pero para que sepan, si acaban de llegar, que ya venimos, si no se van a ir, que nos vamos a quedar hasta las 10:00 de la noche con el partido de Santa Fe Junior. Diana, ¿cómo viste el primer tiempo?
8: No, la verdad me decepciona un poquito. Yo creo que debimos haber marcado el primer gol en el primer tiempo. Sobre todo tenemos un jugador de más. Y como lo decías, el Tolima está ahí encima. ¿Pero por qué? No hay razón. A replantear eso en el entretiempo, pues, y a entrar con toda en el segundo.
0: Bueno, ahí tienen. Por ahora nosotros vamos con sonidos en Radioactiva y en AS Colombia. Y ya venimos. Está 0-0, Tolima con uno menos. Y Monolao sosteniendo como puede. Ya viene el Rock and Roll.

Monolao, Luisca. Esos nombres no se los aprende nadie. Llegaron los Bambinos, suenan mejor, del Rock and Roll de Radioactiva.

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